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1: La ministra de Salud, May Chomalí, aseguró que los pacientes de la ley Ricarte Soto continuarán recibiendo sus tratamientos pese a la baja de 28 mil millones de pesos presupuestada para 2027, calificando la variación como un tecnicismo que no frenará recursos. El juzgado de garantía de Los Ángeles decretó prisión preventiva para Mauricio Cerda Albornoz, de 58 años, quien fue formalizado por el homicidio del sargento segundo Jaime Urrea Burgos, ocurrido la noche del domingo en Quilleco, provincia del Biobío. Meteorología emitió un aviso por el probable desarrollo de nubes convectivas con características tornádicas y trombas marinas en 5 regiones de la zona centro-sur. El fenómeno se asocia a gran inestabilidad atmosférica con riesgo de vientos locales destructivos y granizos.
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1: 22:03.

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1: 22:59.

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1: 0 horas, 1 minuto.

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1: Una de la madrugada.

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1: 2 de la madrugada, 2 minutos.

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1: 3:00 a.m. 1 minuto.

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1: 4 de la madrugada, un minuto.

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1: 4 de la madrugada, 59 minutos.

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2: 6 de la mañana.

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0: 6 de la mañana, 17 minutos.
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2: 6:32.
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0: 6:39, 39 minutos.
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0: 6:54.
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1: Rusia levantó la veda de caza de osos tras una ola de ataques mortales en Siberia, donde casi 900 ejemplares han sido abatidos. Las autoridades justificaron la medida excepcional por el peligro que representa su creciente incursión en zonas habitadas. Iván Poduje y Claudio Orrego dejaron atrás sus diferencias y confirmaron el financiamiento para concretar la apertura del Parque Cerro Chena en San Bernardo. El acuerdo busca reactivar el postergado proyecto y entregar nuevas áreas verdes al sur de Santiago. La Municipalidad de Concepción abrió una consulta ciudadana para que los penquistas elijan un nuevo personaje que acompañe la figura de Condorito en la ciudad. Entre las opciones figuran Coné, Yayita y otros clásicos de la emblemática historieta de Pepo.
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4: 7 de la mañana. 2 minutos.

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4: 7 de la mañana, 30 minutos.
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1: 7:50 a.m.
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2: 8 de la mañana.

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2: ¿Qué tal? ¿Cómo están? Les saluda Carlos Maturana. Les doy la bienvenida a esta nueva edición de noticias, donde sabremos de los recortes de presupuesto a los GORES. Gobernadores apuntan a qué medida atenta contra la descentralización. Del rodaje al estreno insular, la aclamada cinta Wild Horse 9 se exhibirá gratis para la comunidad de Rapa Nui. Hablaremos de autoridades y especialistas que llaman a reforzar la prevención de la silicosis en lugares de trabajo. ¿Qué es? En minutos te contamos.
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2: El préstamo médico de FONASA permite a cotizantes de los tramos B, C y D financiar el copago de atenciones de salud. La entidad salda la cuenta directamente con el prestador y cobra al afiliado en cuotas fijadas según su nivel de ingreso. Ornella Mellado nos comenta más al respecto.
3: FONASA cuenta con el beneficio del préstamo médico, una alternativa diseñada para financiar parcial o totalmente el copago de diversas prestaciones en la modalidad libre elección o por ley de urgencia. En este mecanismo, el usuario no recibe dinero en efectivo, sino que el organismo paga la cuenta directamente a la clínica o centro asistencial correspondiente. Para acceder a esta ayuda, el afiliado debe pertenecer a los tramos B, C o D, contar con un programa médico valorizado y encontrarse al día tanto en sus cotizaciones previsionales como en eventuales préstamos de salud anteriores. Además, la solicitud exige la acreditación de ingresos mediante liquidaciones o certificados previsionales y la presentación de codeudores solidarios o con solvencia similar a la del solicitante. El reembolso se efectúa en cuotas mensuales y no puede superar el 10% del ingreso del afiliado, límite que se reduce al 5% cuando se trata de atenciones enmarcadas en la ley de urgencia. La primera mensualidad vence a los 30 días posteriores a la entrega del beneficio. El trámite se realiza de forma presencial en las sucursales de FONASA, presentando el formulario firmado y la documentación requerida. La modalidad de pago varía según la ocupación. A los trabajadores de dependientes y pensionados se les descuenta por planilla o colilla de pensión, mientras que a los trabajadores independientes deben cancelar directamente en Scotiabank.
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2: La película Wild Horse 9, dirigida por el cineasta Martin McDonagh, contará con una exhibición especial y dedicada exclusivamente a los habitantes de Rapa Nui. La función se realizará durante la segunda semana de noviembre de 2026, pocos días después de su llegada comercial a los cines chilenos el 5 de noviembre. El largometraje guarda un vínculo estrecho con la isla y el país, ya que fue uno de los principales escenarios naturales de su rodaje. Su trama sitúa los hechos en las semanas previas al golpe de estado de 1973, retratando una atmósfera cargada de misterio político y tensión histórica en medio de los emblemáticos paisajes de la Polinesia chilena. La historia sigue a Chris y Lee, dos agentes de la CIA encarnados por John Malkovich y Sam Rockwell, quienes viajan desde Santiago hacia la isla para cumplir una misión confidencial. No obstante, el vínculo que Chris establece con dos estudiantes locales, interpretadas por las actrices Mariana Di Girolamo y Aileen Salas, empieza a torcer el destino del operativo. La producción llega con un gran respaldo de la crítica mundial tras debutar en el Festival de Cine de Venecia con una ovación de 14 minutos y la Copa Volpi para Malkovich como mejor actor, completando un reparto estelar con figuras como Steve Buscemi, Parker Posey y Tom Waits. La cinta rinde homenaje al territorio que le dio vida en pantalla.
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2: La familia de Mateo, un niño diagnosticado con distrofia muscular de Duchenne en Concepción, inició una cruzada solidaria para recaudar más de 1,000 millones de pesos necesarios para costear su tratamiento médico en el extranjero.
0: La región de los Lagos.
2: Autoridades investigan una denuncia por presunto sabotaje en un centro de cultivo salmonero en Calbuco tras detectarse el corte intencional de 15 mallas de contención de peces, lo que activó protocolos de emergencia.

0: La prevención de la silicosis exige identificar riesgos y usar protección adecuada. En iniciativas como en el Ñuble, autoridades destacaron la importancia de articular al Estado, empresas y la educación superior para forjar una cultura de seguridad laboral. Luis Ramírez nos comenta más en la siguiente nota.
1: La silicosis sigue siendo una de las enfermedades laborales más complejas y perjudiciales para la salud ocupacional, producida por la inhalación prolongada de partículas de sílice cristalina en entornos con generación de polvo. Frente a este desafío, especialistas e instituciones coinciden en que la anticipación y el control oportuno de la exposición son fundamentales para resguardar la vida y el bienestar de las personas trabajadoras. Como ejemplo de estas acciones preventivas en la región de Ñuble, se impulsó un seminario formativo. El director regional de la Dirección del Trabajo de Ñuble, Roberto Aguirre, destacó la importancia de acercar estos contenidos a las nuevas generaciones de trabajadores y profesionales.
2: Para nosotros como Dirección del Trabajo es fundamental generar estos espacios de conversación y aprendizaje. La prevención de la silicosis requiere conocimiento, compromiso y responsabilidad, tanto de los empleadores como de los trabajadores. Queremos que nuestros estudiantes y futuros profesionales conozcan los riesgos desde su formación y puedan contribuir posteriormente a construir lugares de trabajo más seguros.
1: El éxito en la erradicación y mitigación de este agente de riesgo radica en articular esfuerzos de manera conjunta entre empleadores, organismos del Estado y trabajadores. Para lograrlo, resulta primordial promover el cumplimiento riguroso de las medidas de seguridad, la correcta identificación del peligro en las faenas y el uso adecuado de los elementos de protección personal. Asimismo, las políticas laborales actuales apuntan a inculcar la cultura preventiva de las aulas, vincular a los establecimientos de educación superior e institutos técnicos con los estándares de seguridad industrial que permiten a las futuras generaciones de profesionales egresen preparadas para liderar y construir faenas más seguras y saludables.
0: En las últimas semanas se presentó la Ley de Presupuesto 2027, una medida que preocupó a municipios, al igual que los gobiernos regionales, por el impacto que podrían tener estos ajustes fiscales ante la inversión en empleo y programas sociales. María Belén Araya, con el informe.
3: En las últimas semanas se presentó la Ley de Presupuesto 2027, una medida que preocupó a municipios, al igual que los gobiernos regionales, por el impacto que podría tener estos ajustes fiscales ante la inversión en empleo y programas sociales. En el caso de los gobiernos regionales, 16 gobernadores manifestaron su profundo malestar y rechazo a los recortes que varían hasta el 20% de disminución dependiendo del sector del país y apuntan a una merma de casi 250 mil millones de pesos. Así lo confirmó el gobernador de Valparaíso, Rodrigo Mundaca, quien dejó en claro su preocupación ante los inminentes recortes.
4: Hoy día la propuesta de presupuesto rebaja los presupuestos de los gobiernos regionales del orden de 250 mil millones de pesos. Cuestión que es bastante inédita porque atenta contra la descentralización en la medida que favorece no el empleo, sino que el desempleo. Y por tanto estamos aquí precisamente para defender el presupuesto de los gobiernos regionales de Chile. Tenemos el firme propósito de batallar junto a los alcaldes, junto a los trabajadores de los gobiernos regionales, junto a todas y a todos quienes comprenden que la descentralización le cambia la vida a las personas. Para bien. La importancia de poder seguir generando empleo, construyéndose FAM, hemos trabajado en materia de infraestructura y equipamiento policial y esto también se va a ver seriamente afectado si los recortes que está proponiendo el ministro Quiroz llegan a proceder.
3: Asimismo, el gobernador regional de Coquimbo también llamó a reconsiderar el presupuesto y recordó los hechos de aluviones en la zona norte, que en la actualidad busca un impulso por parte del gobierno para su reconstrucción.
5: Esta rebaja, este recorte al presupuesto de la región de Coquimbo nos afecta profundamente. Primero, porque sufrimos durante el mes de julio un evento climático nunca antes visto en la región de Coquimbo. Y sumado a aquello, tenemos un paso de agua negra que es esencial para que la región tenga recursos, que está cerrado por temas climáticos y que no se va a poder abrir. Este cierre a la región de Coquimbo se le está cortando 12 millones de dólares. Por lo tanto, esto afecta fuertemente el desarrollo de la región de Coquimbo y sobre todo la inversión pública. Necesitamos que el Ejecutivo se sienta a conversar, que eche pie atrás con este recorte y que piense que el desarrollo está en las regiones.
3: La discusión seguirá siendo parte de la agenda mediática en que los gobernadores se moverán para poder rebajar los montos que tienen establecidos en la Ley de Presupuesto 2027. Y según Mundaca, se esperan un frente común entre los parlamentarios y alcaldes de las regiones.
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0: Lollapalooza Chile 2027 reveló su cartel oficial encabezado por The Killers, David Guetta y Queens of the Stone Age. La cita, que vuelve al Parque O'Higgins, combina grandes nombres globales con destacados proyectos emergentes de la escena nacional. Luis Ramírez nos trae toda la noticia.
1: Lollapalooza Chile oficializó el cartel de artistas para su edición 2027, la cual marcará el regreso del festival al Parque O'Higgins los días 12, 13 y 14 de marzo. La parrilla musical estará liderada por estrellas de renombre internacional como The Killers, el DJ David Guetta y los rockeros Queen of the Stone Age. Tras confirmarse su primera participación en el certamen, la líder de Alicia y las Hormigas, Alicia Bronstein, celebró la oportunidad y agradeció que la producción apueste por la música chilena emergente, calificando al festival como una vitrina fundamental para llegar a un nuevo público e impulsar su difusión.
2: Estamos muy contentos y emocionados de participar en Lollapalooza 2027. Ver el line-up hoy día fue un tremendo honor. Estamos muy felices, muy contentos de haber llegado a este festival. Muchas gracias Lollapalooza, muchas gracias Lotus. Creemos que es súper importante que las productoras generen espacios para artistas emergentes chilenos para poder mostrar su música. Este festival es una enorme vitrina para las bandas como nosotros, que te permiten que muchas personas te escuchen y que también haya mucha circulación de tu información en las redes sociales.
1: El listado internacional también integra propuestas que van desde la energía dance y alternativas de Prodigy y Fontaines DC, hasta los sonidos de Cage of the Elephant, Sombre, Ray, Lola Young y la banda venezolana Raguayana. A nivel local, la cita promete una amplia diversidad de géneros. La sorpresiva inclusión del ritmo tropical de Leo Rey se sumará a los shows de Francisca Valenzuela, Princesa Alba, Gondwana, junto a Kike Neira y el regreso de Los Tetas, a la espera de conocer la distribución por días.

0: Luego de la aclaración del embajador de Estados Unidos, Brandon Judd, respecto a sus dichos anunciados en la actividad organizada por la compañía sudamericana de vapores, políticos de varios sectores mostraron su desacuerdo respecto al nuevo episodio. El comentario que más generó controversia de parte del emisario fue con respecto a la soberanía del estrecho de Magallanes, donde afirmó: si ustedes quieren un país que los ayude a proteger sus derechos sobre el estrecho de Magallanes, van a tener que ayudarnos a nosotros en cosas que son importantes para nosotros. Frente a esto, el senador de la UDI, Iván Moreira, mostró su disconformidad frente al representante norteamericano.
1: Ahora el embajador nos dice que tergiversaron sus declaraciones, pero ya lleva 5 emplazamientos al gobierno, lo que constituye injerencia en política interna. Y yo reitero lo que he dicho, el embajador ya confunde cooperación con subordinación. Y Chile no puede aceptar que un representante diplomático no respete ni siquiera las notas de protesta. Chile no es colonia y la esclavitud se terminó en nuestro país mucho antes que en Estados Unidos.
0: El senador Moreira no es el único que está descontento. Karim Bianchi, senador independiente que pertenece al territorio de la región de Magallanes y la Antártica chilena, considera que el gobierno de Chile debería formalmente solicitar a Estados Unidos el retiro del embajador.
2: Considero que el gobierno de Chile debe solicitar formalmente a Estados Unidos el retiro de su embajador, no como un acto de hostilidad hacia el pueblo estadounidense, sino como una señal inequívoca de dignidad y respeto entre Estados soberanos. La diplomacia exige prudencia, pero la prudencia no puede confundirse con pasividad. Y cuando se traspasan determinados límites, los Estados tienen el deber de actuar. Por tanto, Chile quiere las mejores relaciones con Estados Unidos, pero esas relaciones deben construirse desde el respeto mutuo, jamás desde la subordinación.
0: Sobre la aclaración que hizo el estadounidense, la frase que más se repite es: mis palabras fueron claramente sacadas de contexto, asegurando que en ningún momento condicionó la soberanía de Chile.
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0: CONAF resolvió el cierre temporal de la Reserva Nacional Magallanes en Punta Arenas debido al sistema frontal y las complicaciones en los caminos de acceso, buscando resguardar la seguridad de los visitantes.
5: La región de la Araucanía.
0: La municipalidad de Villarrica utilizó maquinaria y recursos propios para reparar el camino a Funalhue-Quetroco, interviniendo de emergencia ante el deterioro de la ruta y los incumplimientos de la empresa contratada por Vialidad.
5: La región del Ñuble.
0: La Seremi de Transportes abrió la licitación para un nuevo recorrido subsidiado en Puerto Suelo, servicio que conectará sectores rurales como Cucha, Urrejola, La Quebrada y Quinteto. Las ofertas se recibirán hasta el 21 de octubre.

0: Tras una extensa tramitación legislativa, el Senado despachó a ley el proyecto que regula las reglas del uso de la fuerza conocido como RUF. La iniciativa obtuvo un respaldo transversal y establece un marco legal común para el actuar de las Fuerzas Armadas y las instituciones de seguridad pública. La normativa fija principios de proporcionalidad y gradualidad, estableciendo distintos niveles de intervención según las circunstancias. Entre estas reglas acordadas se encuentra un posible uso de fuerza potencialmente letal cuando las medidas de contención previa resulten insuficientes. El ministro de Seguridad, Martín Arrau, valoró la aprobación de la iniciativa.
1: Tras 3 años de tramitación, gracias al compromiso de diputados y senadores, hemos logrado total despacho de una ley aprobada por una amplia mayoría que viene a poner en rango legal las reglas de uso de la fuerza, para tener mayor claridad de cómo las fuerzas de orden y seguridad pueden emplear la fuerza, ese monopolio del uso de la fuerza que tiene el Estado y que los mandata a ellos, a ir donde ningún otro chileno quiere ir, a situaciones complejas, para que tengan mayor claridad cuando actúen, para que puedan actuar con decisión en apoyo y en protección de la población, para recuperar el orden y la tranquilidad. Y quiero agradecer a los parlamentarios que han votado a favor, una amplia mayoría en la Cámara y en el Senado.
0: Uno de los principales aspectos de la iniciativa es la definición de un escalamiento o proporcionalidad en el uso de la fuerza que comienza con el despliegue disuasivo y la persuasión verbal. Posteriormente se contempla el empleo de elementos menos letales, técnicas de control físico y munición de salva dependiendo de las circunstancias. La normativa también regula el uso de escopetas con munición antidisturbios frente a un peligro grave e inminente para la vida o integridad física de terceros, policías o militares. Además, considera determinadas situaciones relacionadas con infraestructura crítica y recintos militares.
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0: Un ejemplar canino de carabineros detectó droga oculta entre las pertenencias de un pasajero durante una fiscalización en Iquique, permitiendo su detención e incautación de las sustancias ilícitas tras ser puesto a disposición judicial. Eso es todo por el momento. Nos encontramos en la siguiente edición de noticias.
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5: 8:32 a.m.
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Muy buenos días, 8:33 a.m. y estamos arrancando una nueva edición de Trajinando la Mañana a través de Candelaria Radio, la radio que está más cerca de ti, por supuesto a esta hora acompañándote a través de todas nuestras señales, la 106.7 FM de Copiapó y de Tierra Amarilla. También estamos en el 104.1 FM de Los Loros y el Valle de Copiapó, 89.1 FM de Caldera y Bahía Inglesa. También por internet estamos en fmcandelaria.cl y por supuesto también a través de la aplicación de Candelaria Radio, aplicación disponible para iPhone y para Android. Lo acompañaremos el día de hoy, por supuesto, hasta las 12:30 con las principales informaciones de esta mañana de 9 de octubre, que está comenzando, de viernes 9 de octubre, que está comenzando, por supuesto a través de todos nuestros diales. Contarles también que pueden ponerse en contacto con nosotros a través del WhatsApp Candelaria, más 56 9 84 54 56 44, más 56 9 84 54 56 44. Ese es nuestro número de WhatsApp para que estemos en contacto en esta mañana de viernes 9 de octubre. Les cuento que a esta hora en Copiapó, según la Dirección Meteorológica de Chile, tenemos un 14,6 grados la temperatura con cielos despejados. Humedad del 74%. El viento sopla del sureste a 3 kilómetros por hora. Y la sensación térmica aproximada indica 14,6 grados Celsius, o sea, similar a la temperatura actual. Vamos a comenzar este programa con nuestra portada musical que llega junto con Américo y este tema que se llama Te Extraño.

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1: 8 de la mañana, 38 minutos.
2: Este es el pronóstico del tiempo que nos entrega a esta hora la Dirección Meteorológica de Chile. Comenzamos con El Salvador, que el día de hoy va a tener una máxima de 25 grados. La mañana se presenta con cielos completamente despejados. Para la tarde, pasado el mediodía, eso sí, tendremos algo de nubosidad parcial. Por la noche, eso es pasado a las 6 de la tarde, se mantendrá esta nubosidad parcial. La máxima estimada para hoy, 25 grados en El Salvador. Y nos vamos ahora hasta Chañaral y les contamos que en Chañaral el día de hoy la máxima será de 20 grados. La mañana se presenta con cielos cubiertos variando a despejado. Por la tarde, cielos despejados con viento entre 25 y 40 kilómetros por hora. Por la noche, cielos completamente despejados. La máxima para hoy en Chañaral de 20 grados.

Vámonos ahora hasta el Huasco y les contamos a los amigos del Huasco que el día de hoy la máxima será de 21 grados. La mañana se presenta con cielos nublados, variando a despejado. Por la tarde, despejado con viento entre 25 y 40 kilómetros por hora. En la noche, cielos completamente despejados con viento entre 25 y 40 kilómetros por hora. La máxima estimada para hoy, 21 grados. Llegamos hasta el extremo sur de la región de Atacama, hablamos de Vallenar, que el día de hoy tendrá una máxima de 23 grados. La mañana se presenta con cielos nublados, variando a despejado. Luego por la tarde, las nubes se retirarán, dando paso a cielos completamente despejados. Situación que se mantendrá durante la noche del día de hoy. La máxima estimada es de 23 grados para Vallenar.

Freddy Dina indica lo siguiente para el día de hoy, máxima de 23 grados en Freddy Dina. La mañana se presenta con cielos nublados, variando a despejado. Por la tarde, cielos completamente despejados, sin ninguna nube que se vea durante el día. Y en la noche, misma situación, cielos completamente despejados, máxima 23 grados para Freddy Dina. Y llegamos hasta la capital regional, Copiapó, que el día de hoy va a tener una temperatura máxima de 25 grados. Acá en Copiapó y Tierra Amarilla, donde nuestros amigos, por supuesto, nos escuchan en la 106.7. Contarles que la máxima será de 25 grados el día de hoy acá en la región de, en la capital de la región de Atacama. La mañana se presenta de momento con cielos nublados, variando a despejado. Por la tarde, cielos completamente despejados. Y durante la noche, cielos despejados con máxima de 25 grados. Informó la Dirección Meteorológica de Chile.

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1: 8 de la mañana, 50 minutos.

0: Faltan 10 minutos solamente para las 9 de la mañana. Vamos a continuar a esta hora revisando lo que son las efemérides para el día de hoy. Claro, vamos a ver qué pasó un día como hoy, el 9 de octubre en todo el mundo. Y nos vamos al 9 de octubre de 1940. Y hoy es un día muy importante para la música, porque un día como hoy nació el gran John Lennon. Nace en Liverpool, Inglaterra, el músico, compositor y activista británico John Lennon, cofundador de The Beatles junto a Paul McCartney, revolucionó la historia de la música popular del siglo XX, tanto con el cuarteto de Liverpool como en su posterior carrera como solista, legando himnos universales como Imagine y Give a Peace a Chance. Así que importante hoy día, este día de cumpleaños, el gran John Lennon, ¿eh? ¿Qué tanto aportó para el mundo, no? Con su visión pacifista, ¿eh? Tanto que se le extraña, ¿no? Se extraña esas visiones hoy en día de un llamado más a la paz y a la tranquilidad. Vámonos ahora al 9 de octubre de 1820. Vamos a hablar de la independencia de Guayaquil, un grupo de ilustrados e insurrectos liderados por José Joaquín de Olmedo, proclama la independencia de la provincia libre de Guayaquil del Imperio Español. Este hito decisivo facilitó el apoyo logístico y militar para las campañas emancipadoras en el norte de Sudamérica, lideradas por Simón Bolívar y Antonio José de Sucre. Vámonos ahora al 9 de octubre de 1967, el fallecimiento de Ernesto Che Guevara. Tras ser capturado el día anterior en la quebrada del Yuro por el ejército boliviano, es ejecutado en la pequeña escuela del poblado de La Hiera, el médico y guerrillero argentino Ernesto Che Guevara, comandante clave de la Revolución Cubana. Su figura se convirtió en uno de los símbolos políticos y culturales más discutidos de la Guerra Fría. Vámonos ahora al 9 de octubre de 1888, la apertura del monumento a Washington. Esto ocurrió un día como hoy de 1888. Abre formalmente sus puertas al público el monumento a Washington en la capital de los Estados Unidos de América. Con más de 169 metros de altura, la monumental estructura en forma de obelisco de granito y mármol se convirtió en su monumento en la edificación más alta del planeta, erigida en homenaje al primer presidente estadounidense George Washington. Y hoy se conmemora el Día Mundial del Correo. Sí, así es, hoy día es el Día Mundial del Correo, declarado en 1969 por la Unión Postal Universal. Durante su congreso en Tokio, este día conmemora la fundación de la Unión Postal Universal el 9 de octubre de 1874 en Berna, Suiza. La jornada resalta el rol histórico del servicio postal como infraestructura clave para la conectividad global, el comercio y la integración social de los pueblos. Bueno, esto ya cada día va un poco, no sé si de salida, pero claro, ya nadie se manda cartas. Sí, paquetes, eso sí es bastante más común, ¿no? Enviarse paquetería, ¿no? Los servicios de paquetería conocidos, que habitualmente, claro, llegan a las casas a dejar los productos que uno compra a través de internet, pero claro, yo no sé si tanto correo, la verdad, pero no sé si tanto tema postal. Pero de cualquier forma, sí, es verdad, para algunas notificaciones, las cuentas del agua, la luz, es importante todavía el correo postal, ¿no? Digamos básicamente el correo de carta. Son ya las 8:55, faltan 5 minutos para las 9 de la mañana.
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2: Tras una licitación privada, se reanudó por 25 días la distribución de agua potable mediante camiones aljibe para 1.500 familias de San Juan de la Costa. La medida de emergencia busca dar continuidad al suministro mientras se concreta la solución definitiva. El gerente de la refinería Aconcagua de ENAP presentó su renuncia en medio de cuestionamientos por episodios de emisiones contaminantes en Concón y Quintero. La salida ocurre bajo presiones de autoridades locales y fiscalizaciones ambientales tras recientes alertas sanitarias en la zona. El fiscal regional Metropolitano Sur, Héctor Barros, salió a aclarar sus declaraciones sobre el estallido social y el crimen organizado transnacional, luego de que una abogada de derechos humanos recurriera a la Comisión Interamericana de Derechos Humanos, cuestionando su imparcialidad en las investigaciones por violencia policial.
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6: 9 de la mañana.

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1: 9:01.
2: Comenzamos a revisar la situación de las calles en el centro de Copiapó. Vamos a comenzar a revisar en este caso, como siempre, bueno, el acceso por Ruta 30, que a esta hora, a la altura de la bifurcación, comienza con un tráfico muy intenso y llega hasta Copayapu con una velocidad media de, en este caso, 5 kilómetros por hora. Tenemos también a esta hora al interior del centro ya, vamos a meternos al interior del centro, la situación de calle Salas, que presenta una situación variada. Les cuento que desde Copayapu y hasta Atacama presenta un tráfico denso con una velocidad media de 7 kilómetros por hora. En el sentido correcto sería de Atacama a Copayapu, todo ese sector presenta una velocidad media de 7 kilómetros. Bueno, posteriormente, desde, en este caso, Diego Portales y llegando hasta la esquina de Bernardo Higgins, tenemos tráfico moderado en Salas. Esto es, claro, en el sentido de, claro, desde Diego Portales hacia O'Higgins, con una velocidad media de 11 kilómetros por hora. En tanto, contarles que Chacabuco presenta velocidad moderada a esta hora. Esto es entre la entrada por Circunvalación, justo en la esquina de los Concejales, y llegando hasta Carrera, presenta tráfico moderado con una velocidad media de 14 kilómetros por hora. Circunvalación, en tanto, presenta tráfico moderado a esta hora desde Vallejo, desde la esquina con calle Vallejo, hasta Hierbas Buenas, hasta la altura de Hierbas Buenas. Tráfico moderado en ese sector. Ahí se nos actualiza el mapa, se nos ha ido ese tráfico moderado, así que eso quiere decir que se ha ido despejando Circunvalación. Tenemos en calle Maipú a esta hora, entre Avenida Los Loros y Miguel Gallo, tráfico denso con una velocidad media de 8 kilómetros por hora. De momento, Copayapu se ve despejado. Misma situación para Circunvalación. Copayapu puntualmente no está despejado. Está entre Avenida Enríquez y Luis Flores. En ese sentido, presenta tráfico denso con una velocidad media de 19 kilómetros por hora. Avenida Enríquez despejado, Circunvalación despejado. Es lo que de momento les podemos contar aquí en el radar de tránsito Candelaria.

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1: Nueve de la mañana con 8 minutos y volvemos aquí a Candelaria Radio para revisar los titulares nacionales e internacionales. Bueno, todo esto tomado un poco, ¿no? Por lo ocurrido el día de ayer con las lluvias en la ciudad de Santiago. Alcaldesa de Las Condes, tras el desastre en Las Condes, hay 2.000 viviendas dañadas y 55 anegadas. Aumentó el número de casas afectadas. Recordemos que todo esto fue producto de un alud, ¿no? Que comenzó muy repentinamente, y que, generó un daño enorme en la comuna de Las Condes, sobre todo, la más afectada, el sector de San Carlos de Apoquindo. Calles de San Carlos de Apoquindo estarían habilitadas el fin de semana, según el MOP. La autoridad destacó que se desplegaron 50 máquinas. Aquí en imágenes, desastre en Las Condes, así amaneció la zona más afectada por el aluvión. Es parte de las informaciones que hay a esta hora a nivel nacional, sobre todo. Pasamos al plano más internacional. Jueza sudafricana Nabi Pillay gana el Nobel de la Paz, fue alta comisionada de Derechos Humanos en la ONU. Un 63% rechaza la agresión a estudiantes de la Pontificia Universidad Católica y un 53% cree que la CONFECH no condenó con suficiente claridad el hecho. Un 70% opina que dañan la legitimidad de sus demandas. Esto en una encuesta Black and White de EMOL. Esto en este caso es el Mercurio. Programa primero y líder después, la premisa del Partido Comunista que choca con la irrupción de Bachelet y Boric en la izquierda. La idea fue planteada el lunes por Lautaro Carmona. Roban 30.000 botellas de vino en Italia. El millonario botín pertenece a una bodega ligada a Chile. Siguiendo la tradición, Delcy Rodríguez emula a Maduro y adelanta la Navidad en Venezuela para el 1 de noviembre. Dichos de Quirós abren debate sobre el actuar del Banco Central. Economistas se dividen sobre los pasos que se deben dar. Congestión hasta Quinchamalí por cierre de la ruta G21. Lo Barnechea trabaja para recuperar conectividad. Esto también tiene que ver con el tema de las lluvias y, bueno, estas inundaciones, estos aludes, ¿no?, que están afectando a la región metropolitana. De hecho, Las Condes no es la única comuna afectada. Hay varias comunas más como Talagante, Puente Alto, etcétera. Contarles también que la DIPRES defiende presupuesto y gobernadores acusan alta dosis de subjetividad. Ministra Marín emplaza a diputado Olivares a disculparse tras dichos sobre Bachelet y Matei. Mercado se distancia de Hacienda, ve que inflación en 2026 se ubicará muy por encima de la proyección de Quirós. Analistas estiman que el IPC terminará el año en hasta 5%. Como el remo chileno se levantó tras el desastre de Curauma y la oportunidad única de cara a los Juegos Olímpicos, el gerente técnico de la federación conversó con Agenda Deportes de EMOL TV. Son parte de las informaciones que hasta ahora le contamos aquí en el Trajinando la Mañana. Son las 9 de la mañana con 12 minutos. Escuchamos a Diango, este tema que se llama El Primer Beso.

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1: Comenzamos a revisar informaciones locales aquí en Candelaria Radio. Son las 9 de la mañana con 16 minutos. Bien, les contamos que nuevas oportunidades para Atacama. Norte Inspira impulsará emprendimientos, patrimonio y desarrollo local. Con el objetivo de fortalecer las iniciativas locales y generar nuevas oportunidades de desarrollo en el norte del país, este jueves 8 de octubre se realizó en el Museo Regional de Atacama, en Copiapó, el lanzamiento de Norte Inspira, un programa que durante 5 años buscará potenciar las capacidades de emprendedores, organizaciones y comunidades, promoviendo el trabajo conjunto entre actores públicos y privados. La iniciativa, que es liderada por la Fundación Acción Colectiva, con el apoyo de BHP Foundation Chile, contempla trabajar en 12 comunas desde Arica y Parinacota hasta Coquimbo, abordando 3 ejes principales: diversificación económica, resiliencia climática y patrimonio y cultura. En la región de Atacama, el programa ya registra sus primeros avances en Vallenar, Freirina y Huasco, donde participan 174 emprendimientos y 27 funcionarios públicos, quienes han comenzado a integrarse a distintas instancias de formación y articulación territorial. Uno de los principales objetivos de Norte Inspira es que sean las propias comunidades las que identifiquen sus necesidades y definan las prioridades de desarrollo, aprovechando de esta manera los recursos, conocimientos y proyectos que ya existen en cada territorio. Sebastián Rodríguez, gerente general de Fundación Acción Colectiva, explicó que uno de los principales desafíos consiste en asegurar que las comunidades tengan un papel protagónico en las decisiones relacionadas con su desarrollo, evitando que las soluciones sean diseñadas exclusivamente desde organismos externos. En este contexto, Rodríguez señaló que el programa contempla fortalecer las capacidades de 3.600 personas durante sus 5 años de ejecución, incluyendo emprendedores, funcionarios públicos, representantes de organizaciones y líderes comunitarios. Asimismo, se trabajará con las 12 comunidades en la elaboración de sus respectivos planes de desarrollo territorial. La propuesta considera instancias de formación, espacios de encuentro entre actores locales y mecanismos de articulación que permitan identificar prioridades y desarrollar proyectos, esto mediante la colaboración entre el sector público y privado. Bueno, en este caso Pamela Barroso, directora territorial de Norte Inspira, explicó que estas actividades buscan ir más allá de la entrega de conocimientos, incorporando a los participantes en la construcción conjunta de las iniciativas que se implementarán durante los próximos días. La representante destacó que uno de los aspectos relevantes del trabajo en la provincia de Huasco es la posibilidad de fortalecer la vinculación entre sus 3 comunas, aprovechando la identidad territorial compartida, las tradiciones y las actividades productivas que caracterizan a la zona. En particular, mencionó el valor de los productos con identidad local, las denominaciones de origen y las historias familiares asociadas a los emprendimientos, elementos que podrían convertirse en experiencia de referencia para otros territorios del norte. Bueno, desde la organización extendieron una invitación a emprendedores, instituciones públicas, empresas y organizaciones sociales a participar en las próximas actividades, esto con el objetivo de ampliar la colaboración y fortalecer las oportunidades de desarrollo en los territorios del norte de nuestro país.
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4: 9:30 a.m.
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6: Tengan todos muy buenos días y saludos cordiales desde nuestros estudios centrales aquí en Candelaria Radio. Damos paso a un informativo de tronaduras para el día de hoy, informativo que como siempre llega por cortesía de las empresas mineras de la comuna, quienes nos han hecho llegar el horario de tronaduras de sus respectivas operaciones. Comenzamos este informativo revisando la información que nos envía a esta hora Sociedad Punta de Cobre, Sociedad Anónima Pucobre, para sus cuatro operaciones que son Mina Punta de Cobre, Mina Manto de Cobre, Mina Granate y Mina Tránsito. Hoy en Mina Punta de Cobre se realizarán tronaduras de producción. Estas tronaduras se realizarán en el horario de 19:30 a 20 horas. Repetimos, reiteramos, hoy Mina Punta de Cobre realizará tronadura de producción en el horario de 19:30 a 20 horas. En tanto, Mina Manto de Cobre, Mina Granate y Mina Tránsito para el día de hoy no presentan tronadura de producción. Informa a esta hora la Gerencia de Operaciones de Minas de Sociedad Punta de Cobre, Sociedad Anónima Pucobre. Vamos ahora con la información que nos envía Sociedad Contractual Minera Carola. Para su operación Mina Carola se indica que el día de hoy, el 9 de octubre, en jornada matinal de 7:30 a 8 de la mañana, Mina Carola no realizó tronadura de producción. Informa el Departamento de Perforación y Tronadura de la Superintendencia de Ingeniería de Sociedad Contractual Minera Carola. Y cerramos este informe con Sociedad Contractual Minera Atacama Cosán, que indica que el día de hoy en este caso día viernes 9 de octubre, en jornada matinal de 8 a 8 y media de la mañana, las operaciones principales de Atacama Cosán no realizaron tronaduras de producción. Informa a esta hora la Gerencia de Operaciones, División Mina, de Sociedad Contractual Minera Atacama Cosán.
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9:34. Le acompaña Candelaria Radio en esta mañana de día viernes 9 de octubre. La invitación es a que nos escriba a nuestro WhatsApp Candelaria, +56 9 84 54 56 44. +56 9 84 54 56 44. Si nos quiere pedir alguna canción, si nos quiere dar a conocer algún tema de utilidad pública, también si tiene alguna denuncia ciudadana que hacer, algo que esté pasando en su barrio, en su comuna, en su sector, nos puede, por supuesto, comunicar, se puede comunicar con nosotros, por supuesto, y nosotros ahí lo daremos a conocer al aire. 9:35, seguimos leyendo informaciones a esta hora. Operativo antidrogas en Cheñaral deja a una mujer detenida y dosis de cocaína base incautadas. Un punto de venta de drogas que operaba a solo 150 metros de un establecimiento educacional, esto en la comuna de Cheñaral, fue desarticulado por detectives de la Policía de Investigaciones. Esto en un operativo que permitió detener a una mujer de 35 años e incautar dosis de cocaína base preparadas para su comercialización. El procedimiento fue desarrollado por el Grupo Investigativo Modelo Territorial Cero de la Brigada de Investigación Criminal, la BICRIM de Cheñaral, tras una investigación coordinada con el Ministerio Público que permitió establecer la existencia de un domicilio utilizado para la venta ilegal de sustancias ilícitas. El jefe de la BICRIM Cheñaral, subprefecto Leonardo Contreras, explicó que las diligencias permitieron identificar el inmueble y desarrollar el operativo policial. A partir de estos antecedentes, los detectives se desplegaron un procedimiento con apoyo de la BICRIM de Cheñaral, logrando la detención de una mujer chilena por el delito de microtráfico de droga, además de la incautación de cocaína base que se encontraba dosificada para su venta. Respecto de la situación judicial de la imputada, el subprefecto Contreras confirmó que fue puesta a disposición del tribunal competente, destacando además la importancia del procedimiento debido a la ubicación del inmueble investigado. De esta manera, la investigación permitió desarticular un punto de comercialización de drogas que funcionaba en las inmediaciones de un recinto educativo de Cheñaral, mientras que la detenida quedó a disposición de la justicia para enfrentar su formalización por el delito de microtráfico.

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9:43 a.m. Somos Candelaria Radio. Estamos más cerca de ti a esta hora revisando informaciones locales. Y les contamos que restablecen completamente el suministro eléctrico en la provincia del Huasco. Esto tras varias horas de interrupción. El suministro eléctrico quedó completamente restablecido en las zonas afectadas de la provincia del Huasco, luego de que a las 15:40 de la tarde del día de ayer, de este jueves 8 de octubre, finalizaran los trabajos de reparación de la línea de servicio en Alto del Carmen, la última comuna que permanecía con interrupciones. Claro, el servicio volvió a eso de las 3:40 a.m, cuando faltaban 20 minutos para las 4. Según informó la empresa Translec, la emergencia se originó por una afectación en una estructura de la línea de transmisión de 110 kilovatios. Tras detectar la falla, equipos técnicos iniciaron durante la madrugada un recorrido de inspección para identificar el punto dañado y realizar las reparaciones correspondientes. Mediante maniobras coordinadas con otros factores del sistema eléctrico, Vallenar recuperó el suministro a las 9:55 a.m, mientras que Alto del Carmen debió esperar hasta la finalización de los trabajos hasta las 15:40 horas, o sea, a eso cuando eran las 20 para las 4 de la tarde. Esto es para, obviamente, normalizar el servicio. La compañía lamentó los inconvenientes ocasionados a las comunidades afectadas y señaló que con la reparación de la infraestructura, la contingencia quedó superada. Cabe recordar que el corte comenzó alrededor de las 2:45 a.m. y afectó inicialmente a más de 26.000 clientes de Vallenar, Alto del Carmen y Freirina. Según el primer balance de Senapred Atacama, la interrupción también generó dificultades en establecimientos educacionales, problemas de abastecimiento de agua potable en algunos sectores y afectación de la señal telefónica.

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1: Un letrero en Copiapó que promociona a la ciudad como la capital del desierto florido reabrió una disputa identitaria y turística con Vallenar. Autoridades locales y gremios llamaron a no dividir el territorio y fortalecer una marca regional común. Un tribunal federal de Estados Unidos negó la solicitud de arresto domiciliario a Cilia Flores, esposa de Nicolás Maduro, ratificando que continuará en prisión preventiva ante el riesgo de fuga mientras avanza el proceso judicial en su contra por presunto narcotráfico. A casi dos años del naufragio en Bahía Mansa, que dejó 7 personas fallecidas, familiares acusan retrasos judiciales debido a que aún no se fija fecha para el juicio oral contra los presuntos responsables, exigiendo celeridad y justicia por el caso.
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5: 10 de la mañana.

Son ya las 10 de la mañana con un minuto. Comenzamos una nueva hora aquí en Candelaria Radio con noticias locales a esta hora. Les vamos a contar lo siguiente, porque en este caso estamos buscando aquí, tenemos acá ya la noticia. Perfecto, miren, aquí está. Encuentro folclórico escolar Raíces de Nuestra Tierra reunirá a estudiantes con presentaciones gratuitas. Atención a esta noticia. Con una variada programación de danzas tradicionales de distintas zonas del país, este jueves 8 de octubre se desarrollará una nueva jornada del Encuentro Folclórico Escolar Raíces de Nuestra Tierra, una iniciativa que reúne a estudiantes de diversos establecimientos educacionales para promover el folclore y las tradiciones chilenas. Les contamos en este caso que la actividad contempla presentaciones de cueca, danzas Rapa Nui, diablada, tumbe y bailes representativos del norte y del sur de nuestro país. El encuentro está abierto a toda la comunidad con entrada completamente gratuita y apertura de puertas a partir de las 17:20 horas en el Teatro del Centro Cultural. La iniciativa, que comenzó en 2019 en el Liceo Católico y posteriormente se trasladó al Centro Cultural, busca reconocer el trabajo realizado por docentes y estudiantes en la preparación de presentaciones folclóricas, especialmente durante las celebraciones de fiestas patrias. Claudio Carvajal, integrante de la agrupación organizadora, explicó que uno de los principales objetivos es brindar a los escolares la oportunidad de presentarse en un escenario equipado con las condiciones técnicas necesarias, además de compartir experiencias con estudiantes de otros establecimientos. El encuentro permite la participación de estudiantes de distintos niveles, en este caso educativos, desde educación parvularia hasta enseñanza media. Además de presentarse ante el público, los integrantes de los elencos tienen la posibilidad de observar las actuaciones de sus compañeros, favoreciendo el intercambio de experiencias y el reconocimiento de las distintas expresiones culturales. Más allá de las presentaciones artísticas, la organización destaca el aporte de estas actividades a la formación de niños y jóvenes, especialmente en aspectos relacionados con la disciplina, la responsabilidad y el trabajo colectivo. En este contexto, Claudio Carvajal sostuvo que el aprendizaje de las danzas tradicionales también representa una oportunidad para comprender su significado y fortalecer el vínculo de los estudiantes con la cultura nacional. El Encuentro Folclórico Escolar Raíces de Nuestra Tierra se realiza anualmente y forma parte de las iniciativas culturales impulsadas por la agrupación organizadora, que también desarrolla actividades vinculadas al Día Mundial del Folclore, encuentros de cueca y otras muestras artísticas durante el año. Respecto de la jornada de este jueves, el organizador reiteró la invitación a las familias y a la comunidad en general para asistir al recinto y disfrutar de las presentaciones preparadas por los establecimientos educacionales. La apertura de puertas está programada para las 17:20 horas y el acceso será gratuito, ofreciendo una oportunidad para conocer el trabajo artístico desarrollado por estudiantes y docentes en torno a las tradiciones del país.

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10 de la mañana con 14 minutos. Candelaria Radio a esta hora le acompaña con el Trajinando la Mañana. Contarles lo siguiente, información importante. El CENSE Atacama entrega las claves del nuevo subsidio que busca impulsar el empleo en la región. El nuevo subsidio al empleo comenzó a recibir postulaciones el pasado 1 de octubre y contempla aportes económicos mensuales para trabajadores y empresas que realicen nuevas contrataciones. La iniciativa, administrada por el Servicio Nacional de Capacitación y Empleo, CENSE, busca incentivar el trabajo formal, especialmente entre jóvenes, mujeres, personas mayores y personas con discapacidad. En este caso, este proyecto es financiado por el fondo la directora regional subrogante de CENSE Atacama, Maritza Juárez Pardo, explicó también los principales objetivos de este beneficio. Para acceder al subsidio, los trabajadores deben cumplir con determinados requisitos, entre ellos percibir una remuneración igual o inferior a 2,5 ingresos mínimos mensuales y acreditar periodos de desempleo previos a su contratación. En cuanto a las personas que pueden beneficiarse con esta iniciativa, la directora regional subrogante de CENSE Atacama, Maritza Juárez Pardo, destacó que el nuevo instrumento amplía su cobertura a otros grupos de la población. Por su parte, Patricia Franque Gallardo, encargada de la Unidad de Empleo y Capacitación en Empresas de CENSE Atacama, detalló los aportes económicos y el periodo durante el cual se entrega este incentivo. La funcionaria aclaró que el subsidio está destinado a nuevas contrataciones y no corresponde a un pago por participar en capacitaciones. Asimismo, las empresas tienen un plazo de 3 meses desde el inicio del contrato para postular a sus trabajadores. Respecto del proceso, Franque explicó que el trámite se realiza, bien digo, de manera digital a través de la ventanilla única social. Finalmente, desde CENSE indicaron que las postulaciones permanecerán abiertas mientras existan cupos disponibles. Quienes necesiten orientación pueden acudir a la Dirección Regional del Servicio de lunes a viernes entre las 9 y las 14 horas o solicitar apoyo en las oficinas OMIL de sus respectivas comunas. Los interesados pueden revisar los requisitos y realizar el trámite en ventanillaunicasocial.gob.cl.

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0: 10 de la mañana con 26 minutos, Candelaria Radio a través de todas sus frecuencias en el 106.7 FM para Copiapó y Tierra Amarilla. También estamos al aire junto a nuestros amigos de Los Loros y el Valle en el 104.1 FM y la 89.1 FM, señal que llega para Caldera y para todo Bahía Inglesa. Somos Candelaria Radio en estos casi ya cerca, 27 años, ¿no? Vamos rumbo a los 27 años de vida, siempre más cerca de ti, también a través de fmcandelaria.cl, el portal informativo que está en este minuto está siendo actualizado por nuestro departamento de prensa. Nosotros ahora nos vamos a ir a una pausa comercial, viene el informe de Tronaduras y más aquí en Candelaria Radio. No se despegue de nuestra sintonía. Ya volvemos.
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3: 10:30 a.m.
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5: Tengan todos muy buenos días y saludos cordiales desde nuestros estudios centrales aquí en Candelaria Radio. Damos paso a un informativo de tronaduras para el día de hoy. Informativo que, como siempre, llega por cortesía de las empresas mineras de la comuna, quienes nos han hecho llegar el horario de tronaduras de sus respectivas operaciones. Comenzamos este informativo revisando la información que nos envía Sociedad Punta de Cobre, Sociedad Anónima Pucobre, para sus cuatro operaciones, que son Mina Punta de Cobre, Mina Manto de Cobre, Mina Granate y Mina Tránsito. Hoy en Mina Punta de Cobre se realizarán tronaduras de producción. Estas tronaduras se realizarán en Mina Punta de Cobre en el horario de 19:30 a 20 horas. Repetimos, reiteramos, Mina Punta de Cobre realizará tronadura de producción. Estas tronaduras se realizarán el día de hoy en el horario de 19:30 a 20 horas. En tanto, Mina Manto de Cobre, Mina Granate y Mina Tránsito para el día de hoy no tendrán tronadura de producción. Informa la Gerencia de Operaciones de Minas de Sociedad Punta de Cobre, Sociedad Anónima Pucobre. Vamos ahora con la información que nos envía Sociedad Contractual Minera Carola para su operación Mina Carola. Se indica que el día de hoy, viernes 9 de octubre, en jornada matinal de 7:30 a 8:00 a.m, Mina Carola no realizó tronadura de producción. Informa el Departamento de Perforación y Tronadura de la Superintendencia de Ingeniería de Sociedad Contractual Minera Carola. Y cerramos este informativo con Sociedad Contractual Minera Atacama Cosan, que indica que el día de hoy, viernes 9 de octubre, en jornada matinal de 8:00 a 8:30 a.m, las operaciones principales de Atacama Cosan no tendrán tronadura de producción. Informa a esta hora la Gerencia de Operaciones División Mina de Sociedad Contractual Minera Atacama Cosan.
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5: Son las 10:34 a.m. Continuamos a esta hora con el Trajinando la Mañana de Candelaria Radio, revisando las principales informaciones locales. Contarles lo siguiente, porque Lundin Mining impulsará nuevas oportunidades para proveedores de Atacama en la Expo Forede 2026. A menos de dos semanas de su realización, Expo Forede 2026 avanza en sus preparativos con importantes novedades para el sector empresarial y productivo de Atacama. la 10ª edición del encuentro organizado por la Corporación para el Desarrollo de la Región de Atacama, la Corproa, se desarrollará los días 20, 21 y 22 de octubre en el Parque El Pretil de Copiapó, con la participación de compañías mineras, proveedores, emprendedores y representantes de distintos sectores de la industria. Entre las empresas que estarán presentes destacan Lundin Mining, que participará con sus operaciones Candelaria y Caserones, incorporando espacios para pequeños proveedores regionales y la presencia de sus equipos de abastecimiento en las ruedas de negocio contempladas durante la feria. Una de las iniciativas considera un stand destinado a cerca de 25 emprendedores del Valle de Tierra Amarilla, quienes podrán presentar sus productos y servicios ante representantes de la industria minera. En este caso, Julia Salas, gerenta de Desempeño Social y Asuntos Públicos de Lundin Mining Caserones, explicó el propósito de esta participación. La iniciativa se complementa con un programa de desarrollo de proveedores que Caserones ejecuta junto a Corfo, el cual inició recientemente su segundo año y actualmente apoya a dos empresas, principalmente de Los Loros, mediante herramientas para fortalecer sus capacidades de gestión y administración. Por su parte, Candelaria participará junto a Fundación Lundin en un espacio destinado a cerca de 45 proveedores locales de sectores como Caldera, Los Loros y Tierra Amarilla, quienes podrán exhibir sus productos y servicios ante visitantes y representantes del sector empresarial. Sergio Molina, gerente de desempeño social de Lundin Mining Candelaria, explicó que ambas operaciones estarán representadas en un stand corporativo conjunto y que sus equipos de abastecimiento participarán en las instancias de vinculación comercial. Como ejemplo del trabajo de encadenamiento productivo que desarrolla Candelaria, en este caso Molina dio a conocer también una iniciativa que actualmente permite a 9 agricultores de sectores cercanos a la operación comercializar sus productos con Newrest, empresa encargada del servicio de alimentación de la minera. Según explicó, los productores participaron en procesos de certificación y acreditación relacionados con sus sistemas productivos y la calidad del agua y los suelos, lo que permitió establecer esta relación comercial. Bueno, la programación de Expo Forede 2026 también incluirá 6 seminarios sobre innovación, inteligencia artificial, producción y otras temáticas con 600 cupos por encuentro, además de actividades destinadas a estudiantes y espacios de vinculación empresarial. La feria tendrá entrada gratuita y quienes deseen asistir podrán realizar su acreditación a través de corproa.cl.

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1: Diez de la mañana con 47 minutos, Candelaria Radio, siempre más cerca de ti a esta hora con el Trajinando la Mañana. Contarles a esta hora lo siguiente, una buena noticia diría yo, claro que sí. El 68,13% de las personas mayores en Atacama se declara feliz, eso fue lo que quise decir, feliz. Se declara feliz y supera el promedio nacional, claro que sí. El bienestar de las personas mayores en la región de Atacama presenta una evolución positiva. Según un nuevo análisis del Centro de Investigación para el Envejecimiento, CIPEM, el 68,3% de la población regional de 60 años o más declara sentirse bastante o muy feliz. Cifra que supera el promedio nacional y representa un aumento respecto de 2021. Los resultados elaborados por la iniciativa de Caja Los Andes y la Universidad del Desarrollo, a partir de la encuesta Bienestar Social 2025, muestran un incremento de 4,1 puntos porcentuales en los niveles de felicidad de las personas mayores de Atacama, considerando que en 2021 el indicador alcanzaba un 64,2%. La región también registra resultados favorables en satisfacción con la vida. Actualmente el 84% de las personas mayores manifiesta estar satisfecha o totalmente satisfecha con su situación personal, porcentaje que supera el promedio nacional de 81,1%, y representa un aumento de 0,4 puntos respecto de la medición anterior. Otro aspecto destacado corresponde a las relaciones personales. En Atacama, el 91,13% de las personas mayores expresa satisfacción con sus vínculos familiares, sociales y personales, en línea con una tendencia nacional donde este indicador supera el 90% en todas las regiones. A nivel país, la proporción de personas mayores que declara sentirse bastante o muy feliz aumentó desde un 62,2% en 2021 a un 66,4% en 2025, equivalente a más de 2,6 millones de personas. Asimismo, quienes se manifiestan sentirse tranquilos pasaron de un 67,5% a un 73,1%, mientras que la percepción de tristeza disminuyó de un 13,3% a un 12,3%. El estudio también revela diferencias según sexo. Entre los hombres mayores, el 68,9% declara sentirse bastante o muy feliz, mientras que entre las mujeres el porcentaje alcanza un 64,4%. En cuanto a satisfacción con la vida, los resultados llegan a un 82,6% y 79,8% respectivamente. Pese a estos avances, la confianza interpersonal presenta una disminución a nivel nacional. Quienes aseguran confiar bastante o mucho en otras personas bajaron desde un 28,3% en 2021 a un 25,8% en 2025. El investigador de CIPEM, Mauricio Apablaza, valoró los resultados, aunque advirtió que deben analizarse considerando las condiciones reales de vida de las personas mayores. El análisis difundido en el marco del mes de las personas mayores considera los resultados de las encuestas Bienestar Social de 2021 y 2025, permitiendo observar los cambios en la percepción de felicidad y satisfacción de la población de 60 años o más. Y qué mejor que sentirse feliz a esta hora escuchando a Douglas. Esto nos canta Felicidad.

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1: Informes de inteligencia alertaron sobre una inminente tensión diplomática en Magallanes ante el temor de que autoridades argentinas intercepten a un buque pesquero chileno con destino a las Islas Malvinas debido a los reclamos de soberanía y restricciones marítimas de Buenos Aires. Carabineros incautó más de 212 kilos de droga, avaluada en 1.700 millones de pesos, hallada oculta al interior de un vehículo abandonado en la Ruta 5 Norte. El cargamento, compuesto por marihuana y pasta base, quedó a disposición de la Fiscalía. Apoderados de un colegio en Villa Alemana denunciaron la viralización en grupos de WhatsApp de una imagen sexualizada generada con inteligencia artificial de una docente. La comunidad educativa y el gremio docente repudiaron la vulneración, activando protocolos internos y acciones legales.
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7: 10 de la mañana, 59 minutos.

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2: Once de la mañana en punto, momento de comenzar a revisar el horóscopo para el día de hoy. Vamos a estar con todos los signos, en este caso vamos a comenzar con los tres primeros, que son Aries, Tauro y Géminis. Luego iremos con la canción de la suerte y de ahí con Cáncer, Leo y Virgo, y así hasta completar todo el horóscopo. Comenzamos con Aries, dice lo siguiente: si tienes que viajar este fin de semana, mucha atención con las imprudencias al volante, las propias y las ajenas. No tengas prisa, concéntrate en la conducción y disfruta plenamente a la llegada de tu destino. Vamos con Tauro. Te sentirás muy animado y mentalmente preparado para un día de trabajo más complicado de lo normal, en el que tendrás que enfrentarte a los asuntos pendientes de muchos días atrás. Congeniarás a la perfección con un compañero. Vamos ahora con Géminis. Has iniciado un camino muy interesante en tus relaciones profesionales. Trata de buscar todos los apoyos posibles para conseguir tus objetivos. Estás en un gran momento personal y puedes lograr todo lo que te propongas. Ahí estaban entonces los tres primeros signos del horóscopo: Aries, Tauro y Géminis. Canción de la suerte para ellos, y a la vuelta estaremos con Cáncer, Leo y Virgo.
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11 de la mañana con 6 minutos y continuamos a esta hora con el horóscopo aquí en Trajinando la Mañana. Vamos a continuar ahora con Cáncer, Leo y Virgo. Cáncer, la salud puede darte complicaciones si no vigilas la garganta y el oído. Deberás tener mucho cuidado con el viento y la humedad, aunque estés dentro de algún edificio. Los cambios bruscos de temperatura también te afectarán. Vamos ahora con Leo. Posibilidad de cambios, tanto personales como profesionales. Aunque muy probablemente se trate de rupturas interiores que no sabrás explicar muy bien, la compañía de una mascota como un perro o un gato serán un apoyo importante si tu ánimo baja. Y continuamos con Virgo. La inseguridad económica puede trastocar tu carácter, pero si lo piensas bien, en otras ocasiones has estado peor y has conseguido salir a flote a base de trabajo y optimismo. Esa es la receta que debes seguir aplicando hasta que triunfes. Ahí estaban entonces los siguientes tres signos del horóscopo: Cáncer, Leo y Virgo. Canción de la suerte para ellos y continuaremos con Libra, Escorpión y Sagitario.

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Ya iremos con esa canción. Antes vamos a seguir con el horóscopo. Nos quedamos justamente en donde nos quedamos nosotros. Nos quedamos en Virgo. Vamos a continuar entonces con Libra, Escorpión y Sagitario. Continuamos con Libra, dice, ha mejorado notablemente tu situación profesional y en consecuencia tu calidad de vida, por lo que algunos momentos delicados de tu convivencia se alejarán definitivamente. Tu vida amorosa se situará en un punto muy interesante y tal vez te sorprendan con alguna proposición inesperada. Vamos con, en este caso, Escorpión, que dice, excelente día para ciertos proyectos personales que te hacen mucha ilusión y en los que pondrás todas tus fuerzas y energías. Si sabes elegir buenos colaboradores, todo saldrá a pedir de boca. Buscas la perfección y la encontrarás. Y continuamos con Sagitario. Algunos secretos que llegan a tus oídos serán causa de problemas si le das mayor recorrido del que merecen, porque algunas personas pueden tomarte por enemigo. Contén tus ansias de protagonismo. Ahí estaban entonces los signos, los siguientes tres signos, que era Libra, Escorpión y Sagitario. Canción de la suerte para ellos y cerramos con Capricornio, Acuario y Piscis.

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1: Once de la mañana con 16 minutos. Continuamos revisando el horóscopo. Ya nos quedan los últimos tres signos del horóscopo, que son Capricornio, Acuario y Piscis. Capricornio, en tu ambiente de trabajo o amistad deberías alejarte de la competencia insana que promueven algunos. Las relaciones personales comenzarán a ser más importantes para ti en unos momentos en que necesitas cambios de calado. Vamos con Acuario. Tu brillantez, locuacidad y simpatía harán hoy que los demás estén a lo que tú digas. Tus planes para el tiempo libre serán especialmente celebrados y conseguirás un gran ascendente sobre tus amistades. Y cerramos con Piscis, dice, Júpiter ha entrado en tu signo y con fuerza. Y si no tienes pareja, puedes contar ahora con buenas posibilidades para conocer gente interesante. Sobre todo si en breve tienes pensado algún viaje de placer. En general, bienestar cercano a la felicidad. Ahí estaban entonces los últimos tres signos del horóscopo. Canción de la suerte para ellos llega junto con los Rodríguez. Esto se llama 10 años después.

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4: 11:30 a.m.
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6: Tengan todos muy buenos días y saludos cordiales desde nuestros estudios centrales aquí en Candelaria Radio. Damos paso a un informativo de tronaduras para el día de hoy. Un informativo que, como siempre, llega por cortesía de las empresas mineras de la comuna, quienes nos han hecho llegar el horario de tronaduras de sus respectivas operaciones. Comenzamos este informativo revisando la información que nos envía Sociedad Punta de Cobre, Sociedad Anónima Pucobre, para sus cuatro operaciones que son Mina Punta de Cobre, Mina Manto de Cobre, Mina Granate y Mina Tránsito. Hoy en Mina Punta de Cobre se realizarán tronaduras de producción. Estas tronaduras se realizarán en el horario de 19:30 a 20 horas. Repetimos, reiteramos, hoy Mina Punta de Cobre realizará tronadura de producción. Estas tronaduras se realizarán en el horario de 19:30 a 20 horas. En tanto, Mina Manto de Cobre, Mina Granate y Mina Tránsito para el día de hoy no realizarán tronaduras de producción. Informa la Gerencia de Operaciones de Minas de Sociedad Punta de Cobre, Sociedad Anónima Pucobre. Vamos ahora con la información que nos envía Sociedad Contractual Minera Carola. Para su operación Mina Carola, se indica que el día de hoy, viernes 9 de octubre, en jornada matinal de 7:30 a 8:00 a.m., Mina Carola no realizó tronadura de producción. Informa el Departamento de Perforación y Tronadura de la Superintendencia de Ingeniería de Sociedad Contractual Minera Carola. Y cerramos este informativo con Sociedad Contractual Minera Atacama Cosán. que indica que el día de hoy, viernes 9 de octubre, en la jornada matinal de 8 a 8 y media de la mañana, las operaciones principales de Atacama Cosán no realizaron tronaduras de producción. Informa la Gerencia de Operaciones, División Mina, de Sociedad Contractual Minera Atacama Cosán.
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6: Once de la mañana con 34 minutos. Vamos a comenzar a esta hora a revisar informaciones de nuestro portal informativo fmcandelaria.cl, el portal informativo de la región de Atacama, que ya está actualizado por nuestro departamento de prensa. Contarles que Carabineros detuvo a sujeto por venta de cigarrillos de contrabando en Feria Libre de Copiapó. En el marco del trabajo preventivo y en terreno que desarrolla Carabineros para prevenir delitos y reforzar la seguridad de las personas, es que el personal de la sección de investigación policial CIP de la Segunda Comisaría de Copiapó detuvo a un hombre de 27 años por el delito de venta de cigarrillos de contrabando. El procedimiento se desarrolló durante el interior de la Feria Libre de Copiapó, donde el personal policial realizaba servicios preventivos orientados a evitar la comisión de delitos y entregar una mayor seguridad a quienes concurren a este tradicional espacio comercial. En el lugar, los funcionarios detectaron al individuo de nacionalidad extranjera, quien ofrecía cigarrillos sujetos a fiscalización. Procediendo a su detención por el ilícito correspondiente. El detenido, identificado con las iniciales MKA, de 27 años, no registra detenciones anteriores. Carabineros de la Segunda Comisaría de Copiapó continuará desarrollando servicios preventivos y labores investigativas en distintos sectores de la comuna, con el propósito de prevenir delitos, fortalecer la seguridad y contribuir a la tranquilidad de la comunidad. Excelente trabajo entonces por parte de Carabineros, quien logró detener a este individuo, ¿no?, que estaba vendiendo cigarrillos de contrabando, esto en una Feria Libre de Copiapó.

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1: Once de la mañana con 46 minutos, le acompaña Candelaria Radio a esta hora con el Trajinando la Mañana en vivo para todas nuestras señales y también por fmcandelaria.cl. Miren, vamos a contarles, lo estuvimos cubriendo durante la semana, ¿no? La semana pasada, lo que fue la cobertura o la promoción, ¿no? De este bingo que iba a realizar los clubes rotarios de Copiapó. Bueno, contarles que alrededor de 600 personas asistieron al bingo realizado por los clubes rotarios de Copiapó. El evento benéfico realizado en el Liceo Héroes de Atacama por los clubes Copiapó y Copiapó Oriente buscó recaudar fondos para sus iniciativas comunitarias y contó con el apoyo de comercios y medios locales. El fin de semana recién pasado se llevó a cabo en el Liceo Héroes de Atacama el bingo anual que realizan los clubes rotarios Copiapó y Copiapó Oriente de nuestra ciudad, resultando todo un éxito y con una asistencia de alrededor de 600 personas. La actividad se inició a eso de las 4 de la tarde, comenzando con el bingo de la puntualidad y así sucesivamente el juego de 5.

5 bingos y 5 binguitos, además de premios sorpresas para los asistentes. El objetivo de este evento era reunir fondos para las diversas actividades que programan en, de forma separada, ambos clubes. En dicha ocasión se dieron los agradecimientos a las empresas colaboradoras como Hotel Ibis, Antai Casino Hotel, José Escobar Flores, Jorge González y aportes de amigos del club. Como también hacer mención a todos los medios de comunicación social al que le dieron cobertura a este esperado evento, como en este caso, bueno, nuestros colegas de Radio Festiva, también por supuesto nosotros, Radio Candelaria, Radio Génesis, Diario Chañarcillo, el diario digital El Zorro, entre otros. El público pudo disfrutar de una jornada muy animosa donde pudo degustar lo que se ofrecía para la venta, como completos, roscas, torta, empanadas de queso, bebidas y agua. Solo palabras de agradecimiento de ambas presidentas de los clubes Copiapó, Erika Castro Ávila, y Copiapó Oriente, Rosenda Martínez Cancino, por haber asistido a este evento que es esperado por los copiapinos y copiapinas todos los años. Excelente iniciativa, siempre destacamos lo que hace el Rotary Club, por supuesto, un excelente trabajo, y también todas las ayudas sociales que también hace el Rotary a lo largo del año. Justamente para eso es este bingo que se realiza, para financiar parte de las actividades solidarias que en gran parte realiza los clubes rotarios de, en este caso, de la ciudad de Copiapó. Bueno, y de toda la región de Atacama, también hay el Club Rotario de Caldera, si no me equivoco mal, no sé si todavía estará operativo, pero también los saludamos respectivamente. Son ya las 11 de la mañana con 49 minutos.

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1: El canciller Francisco Pérez Mackenna evitó confirmar una nota de protesta contra el embajador estadounidense Brandon Judd tras sus dichos sobre el Estrecho de Magallanes, enfatizando que la soberanía territorial no es transaccional y Chile la defenderá de manera autónoma. La familia de Rafael Pichún, vocero de la CAM, condenado por un atentado incendiario, anunció que recurrirá a la Comisión Interamericana de Derechos Humanos. La acción busca denunciar presuntas vulneraciones al debido proceso y violaciones a sus garantías fundamentales durante el juicio. Lollapalooza Chile 2027 reveló su cartel oficial encabezado por The Killers, David Guetta, Queens of the Stone Age y Travis Scott. La 15ª edición del festival se realizará entre el 12 y el 14 de marzo en el Parque O'Higgins.
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4: 12 horas.

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2: 12 horas, un minuto.
3: Radar de tránsito Candelaria a esta hora, cuando ya son las 12 con un minuto, hemos terminado la mañana, ya estamos en el mediodía, ya estamos en el espacio de la tarde. Les contamos que a esta hora, bueno, las calles se presentan mucho más tráfico. Vamos a revisar rápidamente. A ver, en primer lugar, tenemos tráfico muy intenso en el sector de Ruta 30, pero esto es incluso mucho más atrás de Avenida El Palomar. Esto comienza, para que nos hagamos una idea, a la altura de... A ver si tenemos el nombre de esta calle. No, no lo tenemos, pero esto comienza más o menos a la altura de la bomba de bencina, la que está más atrás, ¿no?, de la bifurcación, ¿no?, la del logo naranja, para que se entienda mejor. Comienza desde ese punto y ingresa, digamos, hasta la bifurcación de Ruta 30, llegando hasta la esquina de Copayapo. Todo este sector que acabo de describir está con tráfico muy intenso y una velocidad media de 7 kilómetros por hora. Colipí a esta hora también presenta tráfico muy intenso entre Copayapo y Los Carrera, con una velocidad media de 8 kilómetros por hora. Los Carreras, también tráfico denso. Esto comienza desde Vicuña Maquena y finaliza este tráfico denso a la altura de la calle Hierbas Buenas, con una velocidad media de 7 kilómetros por hora. Tenemos a esta hora calle Maipú en el centro de Copiapó. Tiene, en este caso, desde Los Concejales y hasta Copayapu directamente, todo este sector presenta tráfico denso con una velocidad media de 7 kilómetros por hora. También Chañarcillo entre Colipí y Yumbel presenta tráfico denso con velocidad media de 8 kilómetros por hora. ¿Qué más tenemos? Calle Chacabuco también presenta tráfico denso entre Chañarcillo y Los Carrera con una velocidad media de 5 kilómetros por hora. Tenemos también tráfico denso en Chañarcillo, en otro sector, entre Vallejo y llegando hasta la esquina de Vicuña Maquena. Y en este minuto se nos acaba de activar calle Salas, entre Copayapu y Diego Portales. Toda la extensión de calle Salas con tráfico denso y una velocidad media de 8 kilómetros por hora. Avenida Enríquez a esta hora también presenta tráfico denso en el sentido de circunvalación hacia Copayapu. Esto es entre las esquinas de Los Carrera y llegando hasta la esquina de Atacama. Sentido circunvalación Copayapu y una velocidad media de 9 kilómetros por hora. Finalmente contarles que... tenemos más tráficos densos que contarles. Calle Yumbel, entre Circunvalación y Bernardo Higgins, tráfico denso, velocidad media de 9 kilómetros por hora. Ahora sí, contarles que calle Atacama, entre Colipí y llegando hasta la esquina de calle Talcahuano, presenta tráfico moderado con una velocidad media de 9 kilómetros por hora. De momento, Copayapu y Circunvalación a la altura del centro sin mayores problemas de tránsito denso o atochamiento. Sí, Copayapu desde Avenida Enríquez y llegando hasta Luis Flores presenta tráfico denso. Corrijo, no hasta Luis Flores, sino hasta Pedro Pablo Figueroa con una velocidad media de 11 kilómetros por hora. Y esto es el grupo Agapornis. Esto se llama Corre, es un cover de Jesse Joy.

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0: Hoy nos visita el señor Sergio Denis. Sergio Denis, gran cantante de música, de argentino él obviamente, gran cantante de música, canción, música pop, obviamente de la canción popular argentina. Nacido en Coronel Suárez, provincia de Buenos Aires, Argentina, en 1949, bajo el nombre de Héctor Omar Hoffman, Sergio Denis, quien falleció en el año 2020, fue uno de los cantautores e intérpretes más queridos, prolíficos e icónicos de la balada romántica y el pop melódico en el Cono Sur de América. Tras dar sus primeros pasos en agrupaciones musicales juveniles, inició su trayectoria solista a finales de la década de 1960, apadrinado por el productor Francis Smith, alcanzando un éxito radial inmediato con su sencillo debut Te Llamo para Despedirme de 1969. Su voz cálida, su estilo directo y un sello interpretativo caracterizado siempre por el optimismo y la sensibilidad lo posicionaron rápidamente como un fenómeno de ventas y en una figura entrañable de la televisión y el espectáculo argentino. Escucharemos al gran Sergio Denis aquí en el Cafetín de los Artistas de Candelaria Radio con la canción Te Quiero Tanto, No Me Preguntes.

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Bueno, a lo largo de las décadas, en este caso de 1970, 1980 y 1990, Sergio Denis construyó una carrera multitudinaria marcada por grandes discos de platino y multitudinarias convocatorias, siendo uno de los pioneros del pop romántico de su país en llenar grandes templos de la música como el Teatro Ópera, el Gran Rex y el Estadio Luna Park. Cosechó una lista ininterrumpida de clásicos que se instalaron en la memoria colectiva, liderados por el fenómeno global Te Quiero Tanto, obra que trascendió y que acabamos recién de escuchar, obra que trascendió la industria musical para convertirse en uno de los cánticos de estadio más famosos del fútbol a nivel mundial, además de emblemáticos temas como Gigante Chiquito, ¿Cómo Estás Querida?, Cada Vez Que Sale el Sol, y Un Gato en la Oscuridad y La Vida Vale la Pena. Seguimos escuchando al gran, en este caso al gran Sergio Denis, con la canción Nunca Supe Más de Ti.

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Bueno, tras sufrir en este caso un trágico accidente al caer de un escenario durante una actuación en San Miguel de Tucumán en marzo de 2019, el artista falleció en mayo de 2020 a los 71 años, generando una masiva ola de dolor y homenajes en toda la región. En este 2026, el legado de Sergio Denis se sostiene como un patrimonio fundamental de la cultura popular hispanoamericana, con millones de reproducciones en plataformas de streaming, la reedición de su discografía y el constante uso de sus melodías en estadios y festividades. Su figura perdura como un símbolo imborrable de afecto, festividad y romanticismo en el cancionero en español. Cerramos este cafetín de los artistas junto a Sergio Denis y esta canción que se llama Nada hará cambiar mi amor por ti.

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1: 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En conformidad con el acuerdo suscrito con la comunidad de Tierra Amarilla y las autoridades.
2: Tengan todos muy buenas tardes y saludos cordiales desde nuestros estudios centrales aquí en Candelaria Radio. Damos paso a un informativo de tronaduras para el día de hoy. Informativo que, como siempre, llega por cortesía de las empresas mineras de la comuna, quienes nos han hecho llegar el horario de tronaduras de sus respectivas operaciones. Comenzamos este informativo revisando la información que nos envía Sociedad Contractual Minera Carola para su operación Mina Carola. Se indica que el día de hoy, viernes 9 de octubre, en horario vespertino de 19:30 a 20 horas, Mina Carola no realizará tronadura de producción. Y adelantan información para el día de mañana, sábado 10 de octubre, donde se indica que Mina Carola no realizará tronadura de producción el día de mañana. Informa a esta hora el Departamento de Perforación y Tronadura de la Superintendencia de Ingeniería de Sociedad Contractual Minera Carola. Vamos ahora con la información que nos envía Sociedad de Punta de Cobre, Sociedad Anónima Pucobre, para sus cuatro operaciones, que son Mina Punta de Cobre, Mina Manto de Cobre, Mina Granate y Mina Tránsito. Hoy en Mina Punta de Cobre se realizarán tronaduras de producción. Estas tronaduras se realizarán en el horario de 19:30 a 20 horas. Repetimos, reiteramos, hoy Mina Punta de Cobre realizará tronadura de producción. Esta tronadura se realizará en el horario de 19:30 a 20 horas. En tanto, Mina Manto de Cobre, Mina Granate y Mina Tránsito para el día de hoy, viernes 9 de octubre, indica que no tendrán tronadura de producción. Informa la Gerencia de Operaciones de Minas de Sociedad Punta de Cobre, Sociedad Anónima Pucobre. Y cerramos este informativo con, en este caso, Sociedad Contractual Minera Atacama Cosan, que indica lo siguiente. Para el día de hoy, viernes 9 de octubre, en horario matinal de 8 a 8 y media de la mañana, las operaciones principales de Atacama Cosan no realizaron tronaduras de producción. Informa a esta hora la Gerencia de Operaciones de Minas de Sociedad Contractual Minera Atacama Cosan.

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1: Doce horas, 29 minutos.
2: La señal horaria indica que estamos a cerca de 30 segundos de finalizar este programa del día de hoy. Les damos las gracias, como siempre, por su sintonía. Van a quedar en compañía de los servicios informativos de radios regionales. Y a continuación comienza el programa Pauta de Juego de Radio Pauta de Santiago con la información deportiva. Bueno, todo lo que ha tenido que ver, ¿no?, con las lluvias, ¿no?, en la ciudad de Santiago, las afectaciones a los estadios y mucho más. Seguramente lo van a ampliar los chicos de Pauta de Juego. Nosotros nos vamos a reencontrar el día de mañana sábado desde las 9 de la mañana en una edición especial sabatina, ¿no?, de Trajinando la Mañana de Candelaria Radio. Por su sintonía, muchas gracias. Que tengan una excelente tarde. Chau, chau.
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5: El proyecto de presupuesto 2027 incluyó una cláusula que faculta a los organismos públicos a cruzar datos personales de postulantes a beneficios estatales. La medida busca verificar el cumplimiento de requisitos y evitar irregularidades, manteniendo las normas de protección vigentes. Diputados presentaron un proyecto que busca modificar el Código Penal para poder establecer sanciones especiales para quienes cometan el delito de hurto, receptación y apropiación que afecte a las mascotas o animales de compañía. Coquimbo Unido clasificó a cuartos de final de la Copa Chile tras vencer y eliminar a Cobreloa. El conjunto pirata se impuso en una reñida llave, asegurando su cupo entre los 8 mejores equipos del torneo nacional.
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1: 12 horas, 33 minutos.
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8: Y mi mamá se tapaba la cara y no sabía.
10: ¿Y compraste alguna o no?
11: Nada. Última vez que la llevaron a la Zeta Vargas Mall.
8: Nunca más.
10: No te llevaste ninguna.
12: Usted, Jorgito, escribía cartas de amor, ¿no?
10: Sí, claro.
11: Sí, a manopla no hay, con pluma, pero pluma, tinta y pluma.
12: Claro, tinta y pluma. En el fondo, yo creo que la Cate escribía cartas de amor.
11: Jorgito era piedra. ¿De dónde sacaba la pluma? De las palomas cuando iba a la plaza.
12: Bueno, en fin.
8: Nosotros que somos un programa muy musical, la mejor canción sobre cartas que ustedes crean. Yo, cartas amarillas.
12: Sí, cartas amarillas.
13: Cartas amarillas.
8: Sí, ¿no?
13: Sí,
12: porque cartas. Tus viejas cartas estaba
8: temazo.
12: No, cartas amarillas mejor.
11: ¿Está qué? ¿Que nunca te quedaste dormido en la playa con la guitarra en la mano?
12: Bueno.
11: Tu vieja carta
12: y pum. Tirín. Oye, a ver, bueno, vamos a estar hablando de la Católica.
13: Que no juega.
11: Chuta máquina.
12: Está bien. Vamos a estar hablando también de hartas cositas que tienen que ver con la Universidad Católica, selección chilena. Algunas cositas también de algunos candidatos que no son candidatos y se refieren a la opción.
11: Está perfecto.
12: Vienen los muchachos de DLT. Está Colo Colo con algunas cositas que va preparando, que va... ¿No quiere sacar a los juveniles, Cuidado. ¿Y quién retornaría la titularidad?
8: Él.
12: Maureira.
8: Por supuesto.
13: Ah, Maureira, el campeonato.
11: Sí. Vuelve el campeonato, vuelve Maureira.
12: Sigan insultando nomás.
11: Allá
12: fútbol
11: está,
12: chileno. Con algunos duelos de que ya están programados para Copa Chile, para la final de la Copa de la Liga que debiera moverse.
13: El martes se resuelve, ¿ah?
12: ¿Cuándo? Es.
13: El martes. No, el martes se resuelve si se juega o no ese partido que está fijado para el Claro Arena.
8: Así es. Chivo.
13: Y bueno, tienen que revisar ahí como queda
11: tal cual.
13: Todo
11: ahí está
13: el tema
11: Germán
13: de la
11: Codina en el Claro Arena.
12: Está hablando el delegado
13: presidencial
12: justamente, pero ahí vamos a estar contándoles la Universidad de Chile también. Tiene algunas
11: cositas.
12: Algunas cositas.
11: Novedades por lo mal que jugó el otro día.
12: Además,
11: perfecto.
12: Tenemos Master 1000 de Shanghai. Tenemos también Challenger de Antofagasta. Fútbol internacional con hartas cositas también. Tenemos de todo, ¿ah?
11: ¿Cenamos?
13: Tenemos.
11: Hoy ayer lo pasamos bien.
12: Estuvo bueno.
8: ¿Qué?
12: Bueno.
13: Llegaron el IO, ¿no?
12: No, es que terminó temprano, así que.
11: Ah, yo me fui. Tenía que. Al canal corriendo con
13: tenía
11: con
13: el programa. Shannon,
8: pero además, él ya se ve muy lindo. Descansado. Tú te ves particularmente descansado hoy.
12: Es que...
11: No, me tomé una cervecita y me tuve que ir, ¿no es cierto? Ahora sí, tenía más hambre que...
12: Hoy estaban buenos los churrascos.
11: Pero
12: ¿sabes qué? Yo a todo esto ya compré mi entrada, les quiero decir.
11: Ya. Está con platita.
12: Son bien mal hablados. 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
12: ¡Hey! Hola, ¿qué tal? ¿Cómo les va? Muy buenas tardes. Pauta de Juego en el aire en todos nuestros diales, en todas nuestras plataformas, saludar al norte de nuestro país, allá en Candelaria Radio. Súmense, participen con nosotros en este capítulo 2121 con el hashtag Pauta Correo.
13: Pauta Correo, exactamente.
11: ¿Sabía quién te parece? Perdona, a quién? Fernando Agustín.
13: Yo soy el...
11: Jorge Franco.
12: Claro, el cartero
11: chifló
12: dos veces.
11: Bueno, eres igual a Jorge Franco.
13: Oiga, él falleció, ¿cierto?
11: Sí, falleció. Lamentablemente. Uno de los mejores.
12: Sí, gran comediante.
11: Él era genial por su talla, la talla rápida. Él era genial.
13: Sí, muy rápido.
11: Eres igual a don Jorge Franco.
13: Mira, un homenaje a Jorge Franco, entonces.
12: El despelote que tienen en el punto de prensa ahí con el delegado presidencial.
8: Él ayuda con los cables para que no se vayan a tropezar.
11: Para que no se metan al barro.
12: Están vivo y ESPN Sports Center le vamos a estar informando a la gente. Solo, Guess the Player. Ya. Dame gatita para que no se me olvide.
11: ¿Quién lo hizo? ¿Agustincito o Osvaldo?
8: Está fácil. pensando en el partido de Cobresal con la UDEC de mañana.
12: Ya, Defensa y Justicia.
11: A ver.
12: El de Ría no sé cuál es.
11: Barraca o Belgrano. Ya,
12: de Belgrano. Acasuso, Armenio, Almirante Brown, Academia. No sé qué cosa.
8: Y Cobresal actualmente.
12: Academia Puerto
11: Cabello. Ah, Venezuela,
12: Cabello.
11: Eso.
8: ¿Tiene alguna idea o quiere una pista?
11: Ever Cantero.
12: Claro. El Negro Salgado. No tengo la menor idea.
11: Juan Pablo Miño.
12: La gente que adivine. Yo estoy muy perdido.
11: Yo bien, pero espérate. ¿Está ahora en Cobresal?
12: Claro.
8: ¿Le doy una pista?
12: No.
8: ¿No?
12: No, para la gente, para que adivine.
11: Yo te voy a dar una pista. Juega a 2650 altura.
12: Claro. Sí, mi idiota.
8: Oye, está buenísimo.
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12: 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Ya, la Católica. Un detalle que me gustaría comentar. El estadio, el Clave Arena, va a recibir la instalación del Comité de Gestión del Riesgo de Desastre.
8: El COGRID.
13: Desde ayer.
8: Así es.
13: Exactamente, se instaló ahí.
12: Solo que nadie he visto tanta pelotudez en redes sociales que. Pero solo un detalle. Para los vecinos.
11: Ah, claro.
12: Ahí se está instalando. Después alegamos por la música y reclamamos por los conciertos. El Clave Arena está siendo beneficioso en este sentido. Lo que pasó
13: es que tiene el espacio ahí para.
12: Claro.
13: Lo usaron también. Bueno, hay un helipuerto. Entiendo, hay espacio para todo. Cualquier emergencia. Lo que pasa es que ayer, a eso de las 6 de la tarde, uno que está en los chats de prensa, ¿no es cierto? Y va también anticipándose las informaciones que después se divulga. Cuando el golpe iba camino allá, los equipos de rescate, evidentemente, quedan preparados para lo peor.
12: Sí, claro. Sí, para víctimas fatales.
13: Tal cual. Porque las imágenes eran. O sea, era evidente que había ocurrido una situación muy, muy grave, muy grave. Afortunadamente, por eso digo que es la buena noticia nomás de esta situación, es que no hay víctimas fatales.
12: No, y cómo es el agua, entre comillas, ¿no? Porque agarró un par de calles. Y por ahí se fue hacia abajo.
11: Sí, por el cauce natural.
12: Y hay una pasada donde no quedan. Obviamente hay calles que están bajo el barro, ahí hay gente aislada.
8: Sí, claro.
12: Pero hay otras que no, porque hay una punta hacia la Universidad de los Andes.
11: Claro.
12: Que podría estar aislado en un cerrito nomás, si está ahí aquí.
11: Claro.
12: No hay un corte de un río ni
11: claro.
12: nada.
11: No. Aislado, completamente no quedaste.
12: Claro.
11: Ahora vi la imagen, Coque, de lo que fue. ¿Por qué sucedió? Porque veníamos de la lluvia con nieve.
12: Bueno, la isoterma estaba muy alta.
11: Muy alta, y eso fue ese momento expertos, ¿no? De los 10 minutos. Claro,
13: no es el programa, pero hay geógrafos que ponen en duda que haya sido solamente eso la causa.
11: Claro,
13: no
11: te puedo creer.
13: Aguarde que se quemó también esa misma zona en el verano.
12: Entonces no hay mucho menos. En el buen chileno chupa menos el cerro.
11: No hay vegetación exactamente que pueda detener. A mí no tenía.
12: Así que bueno, saludo para la gente que lo está pasando mal.
11: Y eso también va a producir, perdón, porque yo que soy el del campo, esto, ahora la vegetación, que un problema que los que vivimos en el campo, crece mucho.
12: Claro.
11: Entonces después, cuando vengan esos 40 grados
12: hay que
11: dicen.
12: Estar vivito porque
11: ahora hay que estar releando todo, porque si no los incendios forestales.
12: Lo cierto es que el Audax Católica suspendido tiene mucha
8: así
12: lógica.
8: Es.
12: La Copa de la Liga en vilo y
13: déjame
12: a mí
13: decir,
12: me hacía apostar y te digo que no se juega.
13: Déjame decirte algo
8: otra
13: respecto
8: vez.
13: De la suspensión del partido de la Universidad Católica con Audax Italiano que estaba previsto para mañana en el Claro Arena. Esta es una copucha. ¿Ah? Pero
11: mira la de Japeta, oye.
13: es que la delegación presidencial de la región metropolitana, que están obviamente ocupados de la emergencia,
12: ¿sí?
13: estaban especialmente molestos con la NFP.
12: ¿Por qué?
13: Porque esperaban que ellos dieran el paso. ¿En qué momento van a suspender? O sea, nos tienen que hacer a nosotros tener
11: claro.
13: que

0: duda el duelo de la final de la Copa de la Liga, porque tiene que ver con las vías de acceso. Sí. Hay muchas rocas de grandes dimensiones. Y van a ver efectivamente cuánto tiempo eso se va a demorar para poder sacarlas de allí.
1: Ah, mira, ¿no? Las imágenes.
0: Y para acuérdense que en ese partido se enfrentan Coquimbo y O'Higgins. Y está previsto que para la llegada de las respectivas hinchadas circulen muchos buses, ¿no? Entonces,
2: no, yo creo que no se puede.
0: Entonces se tiene que ver eso, se tiene que ratificar.
1: Pero
0: después
1: sí,
0: de un análisis que se va a hacer el próximo martes.
1: Lo que tiene que hacer ahí la NFP es ayudar, invertir y demarcar las vías por las cuales y ayudar a que esas vías se despejen. Si hay que meter horas hombre, hay que meter, pues si queréis que se juegue, no, pero y tenía empeñada la palabra, ayuda.
0: Si la comisión
1: en vez de lo que
0: la agencia sigue funcionando ahí, no hay ninguna posibilidad.
1: No se metieron, claro. Tuvimos que suspendérselo yo, menos van a hacer esto.
2: Con la comisión de emergencia no hay nada que hacer, de hecho la final de la Copa de la Liga se va a porque ya. Ya se habían sacado el cacho, en el sentido de que la Católica lo iba a albergar y dijo, ya, listo, ya, bueno, corramos entonces, producto de lo que pasó. Y eso va a ser. Sí. En el caso de la Católica, esta semana extra le sirve para poder recuperar algunos, porque Corral venía a medio morir saltando.
3: Así es.
2: Porque Diego Valencia... Puede ser opción ya.
1: Está casi, sí.
2: Está casi, casi.
1: Está casi, casi, gracias, Diguito. Oh, vamos arriba.
2: Y en el fondo, al no haber partido, la Católica ya son dos
1: Montes
2: semanas más.
1: También, Montes, de hecho, mañana iba al banco.
2: Claro, bueno, Ampuero le da más tiempo.
3: Así es.
1: Ampuero también ya está casi. Tenés razón, Ampuero y Montes pueden estar para esta otra
2: Pero
1: semana.
2: Pero este tiempo le es beneficioso a la Católica. No por el tema de las lesiones y todo eso, o sea, sí, pero viene de rebote, sino para la decisión más importante del año de la Católica, quien va a ser su gerente deportivo. Y asomó un nombre por ahí, Fran.
3: De hecho, lo comentaban en TST, de TNT Sports, y el Vichy Borghi confirmó que lo habían contactado él para entregar referencias respecto del fútbol chileno. ¿Y a qué me refiero? A Borja de Matías, que es español, que tiene 41 años, que pasó por el periodismo, análisis táctico, en scouting, trabajó en la Premier y hoy está en el proyecto deportivo del Ajaccio.
0: Perfecto. O sea, un hombre que no teníamos, ¿no?
1: Claro, ni hablar.
2: Preparado claro. Está, después habrá que ver cómo es acá, la idiosincrasia del país, etcétera, etcétera. Yo.
1: Ojalá sería, es un buen nombre, porque ni siquiera estoy pensando solo en Católica, porque seguro que los primeros pasos van a ser más lentos, es indudable, a pesar de toda esa experiencia, del scouting que en la pelota redonda de todos lados. Pero sí tenía un importante lo que decís, tu idiosincrasia, cómo elegir, cómo atender. Cómo relacionarme, eso no es fácil en todos lados, pero con el correr del tiempo me parece a mí que él hay que aprender de él también. Si él puede entregar conocimiento, un tipo que ha recorrido así, tiene que poder entregar también este conocimiento al resto, me parece a mí que puede llegar a ser provechoso, claro, porque pregunta, sin conocerlo más allá, solo por su experiencia.
0: La pregunta es si es que Católica está en condiciones de darle mucho tiempo. Que ese es el tema, que es una realidad con la cual conviven los equipos grandes permanentemente, o sea, con la presión de los resultados. Ahora, yo entiendo que se está haciendo de una manera distinta. Esto es una elección de un funcionario importante, relevante de un equipo, que se está haciendo de una manera distinta, con otros criterios. Católica está incorporando otros aspectos de evaluación para la conformación de sus futuros planteles. Y eso también es interesante de verlo cómo funciona.
2: No, pero lo más chileno, por así decirlo, lo podrá seguir manejando. La actual comisión, ahí claro, está. Claro. Si no me equivoco, no sé si está todavía Marcelo Peña, Fulwasser.
1: Deberían estar ellos todavía compañía, dando una mano ahí.
2: Y después vendrá esta persona, sea de Matías o sea otro, a.
1: Pero tiene que ser raro.
0: Sí, pues hay un equipo amplio también. Claro. O sea, no solamente el gerente deportivo, hay una cuestión que. Hay un equipo grande ahí que lo acompaña. Claramente, eso ya está, ni seguramente se puede adelantar algo del trabajo en base a los criterios.
1: Sí, tiene que haber algo adelantado.
0: Del criterio, o sea, para eso está el directorio y para eso está el presidente.
1: Y ahora él está trabajando, dijo la Fran. Vamos a ver si el proyecto también lo seduce, porque yo te puedo llamar, pero si tú ves, ay, mira dónde estoy yo y mira lo que tenés tú. O sea, claro. Acá estoy mejor que en el proyecto tuyo. ¿Cuánto tenés para contratar a fin de año? ¿Qué hay que hacer? Hay que renovar 17. ¿Qué?
2: Y 70 palitos.
3: Sí.
2: Va a tener que pagar el cuadro cruzado, Fran.
0: Mira, salió.
3: ¿Y se acuerdan ese partido con Flamengo? Sí. Que fue polémico por las bengalas, que un niño lamentablemente de 10 años terminó herido. 4 años después, finalmente llega esta sanción y van a tener que pagarle a las familias.
0: 4 años después. Sí. Esto es una
3: 2022,
0: resolución judicial. Sí. Y una acción civil es interesante porque puede marcar un importante precedente para aquellos que se sientan afectados por situaciones

0: ocurran dentro del estadio, el organizador es responsable, por supuesto, de la seguridad y también de responder por las consecuencias.
1: ¿Es como cuando te roban en un mall, en el auto, Fer? Y el responsable es el dueño del lugar.
0: Y en este caso es el uso, o sea, que la Católica es sancionada porque es el equipo que organizaba el espectáculo y que permitió, o de alguna manera no es que lo haya hecho exprofeso, pero,
1: te digo una cuestión,
0: pero se les pasaron los fuegos artificiales.
1: Me carga que hayamos llegado a esto, para que los clubes se den cuenta, ¿sabes qué? Mira, 70 millones, acá se acabó, ¿eh? Acá están las cámaras, aquí hay que identificar, porque si no, nos vamos a hacer... De aquí es más, sí, como yo, dice yo, Fernando, esto marca para mí, por lo menos...
2: Un antes y un después.
1: Exacto, la gente se va a empezar a querellar contra los clubes, y los clubes van a tener que empezar a querellarse contra los realmente importantes.
3: Un saludo al pelado José 27, gracias, sí, no pescamos giles.
0: No los pescamos. Yo digo que en todo caso que el Claro gracias, Arena querido. En eso ha dado un paso adelante tremendo.
3: Sí, sin duda.
0: O sea, una vez
3: duda.
0: Que ha sido reinaugurado como recinto para los partidos del fútbol y diferentes espectáculos, toda la tecnología que tiene, que posee, yo creo que ha reducido al máximo, o sea, muchísimo. Han habido, evidentemente, pequeñas situaciones, pero de fácil pesquisa para Católica.
1: Pero acá al resto de los clubes Fere se les complica.
0: No, bueno, ellos que yo creo que es importante que uno al menos ponga la vara. Con lo cual tiene la intención, sí. Tiene que hacer la inversión. Y después, ya que el ministro del Deporte habla mucho de la alianza público-privada, esto claro. Es una idea que ha salido hace mucho rato, le hemos dicho, sí. No solamente yo, varias personas. Bueno, ya que los clubes del fútbol profesional, que son sociedades anónimas, arriendan permanentemente, son los principales, digamos, actores que ocupan los recintos municipales, sí. Fiscales, bueno, que se pongan con una parte para invertir también en seguridad.
1: Eso digo yo, o sea, no puede, claro. No, esta cuestión no es de nosotros, sí, muchachos, ya, pues si lo ocupan claro. Ustedes siempre, hagamos alianza, veamos cómo lo mejoramos, porque a lo mejor la idea de allá necesita perfeccionar con lo de acá.
3: Claro. Y lo otro que resta por
1: trabajar,
3: saber
1: nomás.
3: Es que... ¿cuándo se va a jugar el partido? Porque está la suspensión.
0: Ah, claro.
3: Ahí está la reprogramación. Claro, está bien, ¿no?
0: Tiene que ser en el Claro Arena, obviamente.
3: Obvio.
0: Claro.
3: Y
0: está difícil porque no en el corto plazo, fíjate, porque me estaba llegando la información.
3: ¿Sabéis qué feña puede ser en la fecha FIFA? Porque la Católica está teniendo un solo convocado y Audax ninguno.
2: Sí.
0: Claro, con ese riesgo de que efectivamente en una de esas te convoquen alguno, no. Pero puede ser una buena fecha. Fíjate que... la declaración del delegado presidencial de la región metropolitana, los periodistas están combinados entre los periodistas deportivos y los periodistas que están cubriendo.
3: Hay de todo.
0: Le preguntaron por la final de la Copa de la Liga a Germán Codina, dijo que por ahora obviamente es un tema que se tiene que evaluar porque hay mucho movimiento de material y camiones de gran tonelaje y por lo tanto no hay certeza de que se juegue. Esto es lo que ha dicho el delegado presidencial de la región metropolitana, que además anunció que se va a instalar un vacunatorio en el Claro Arena para prevenir enfermedades como hepatitis y tétanos, a propósito de que hay mucha gente que pudo... Exactamente, que pudo haber quedado con algún tipo de situación específica. Entonces, por ahora, en el cortísimo plazo, no hay chance en el Club Arena. O sea, está funcionando ahí el comité de emergencia.
1: No, importantísimo eso que dijiste del vacunatorio.
3: Oye, y lo otro que es importantísimo es que Fabián Castro Salfate, arroba fax-18, es el ganador... De las tres pistas.
0: O sea, yo te puedo creer. Sí, sí. Tenemos ganador de las tres pistas.
3: El ganador de las tres pistas.
1: Aquí me aparece el ganador. No vino a buscar.
3: Fabián Castro Salfate. Arroba fax-18.
1: ¿Sí? Oye, pisita, hijo. En el cuarto de los días se llevó una.
0: Pregunta abierta, porque en esto ya no tiene ninguna. O sea, obviamente no tiene ninguna responsabilidad Católica que ese partido se postergue, digamos. Claro. Pero desde el punto de vista deportivo, estrictamente, digo. ¿Qué será? ¿Es más negativo que positivo? Me da la sensación, ¿no? Tantas semanas, tantos días sin jugar.
1: No, mira, siempre jugar es negativo. Siempre que se suspende es negativo. Siempre.
3: Sí, porque vuelve a jugar el 23.
1: Por eso te siempre. Digo. De hecho, sí, nos decían ayer que el próximo partido.
2: Con Calera es el próximo de Luce.
1: Exacto. Y no hay más partido este mes para Universidad Católica.
3: Increíble, ¿eh? Bueno, al final puede ser negativo. Bueno, la inclemencia del tiempo,
1: hablar,
3: ¿no?
1: Pero bueno, ¿qué hay que hacer?
3: El arte y el diseño se viven en la U Academia. Ya están abiertos los ciclos de ProArtes. 6 talleres simultáneos intensivos para que estudiantes de enseñanza media descubran su camino en la Facultad de Artes de la Universidad Academia Humanismo Cristiano.
1: Catita, no.
3: Me la enreda.
1: Me la enredó, y eso. Oye, que le puso poco.
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3: Selección chilena.
2: A ver.
3: Habló Gustavo Álvarez.
2: Y dijo particularmente, no solamente trabajo en el día a día y la preparación del partido con Barcelona, sino que también voy teniendo conversaciones con la dirigencia acerca del futuro. El entrenador tiene que mirar el hoy y el proceso y yo estoy dispuesto a eso. No quiero que se manosee la situación, pido ese favor, ni que se manosee mi nombre porque el hincha es muy sensible. Que el hincha sepa que tiene entrenador que piensa hoy y mañana en Liga.
1: Perfecto.
2: Cuando le preguntaron por la
3: Roja. Es lo que tenía que decir.
1: Obvio.
3: Gustavo Álvarez. Yo creo que siempre va a ser candidato porque dejó una muy buena imagen en Guachipato.
0: Claramente fue candidato a comienzos de año.
3: Claro.
0: Claramente.
3: ¿Y qué dijo Nicolás Larcamón, que es un humazo que no sé de dónde salió?
2: Estoy 100% comprometido con el club, estoy muy feliz de estar aquí y orgulloso de lo que venimos construyendo.
3: ¿Dónde está dirigiendo?
2: El Sporting de... No, está en el Sporting de Gijón.
1: Ah, el Larcamón está allá ahora. ¿Sí?
3: Buen salto igual.
1: No, pero está bien. Lo que hay que ver ahora es qué posición, cómo le ha ido, porque puede estar... alguien le dijo, hagamos esto para que tengamos más margen. Fíjate.
0: No, pero yo estoy con... No sé quién lo dijo ustedes dos ayer. Es un entrenador que no reúne las condiciones para hacer ninguna. El perfil, digamos, todavía, el currículum para asumir esa responsabilidad.
1: No, y sería una falta de criterio traer un técnico del Sporting de Gijón. Con el Sporting de Gijón.
0: No resiste el análisis de un periodo de interino de 14 meses un hombre como Larcamón. No resiste.
1: No,
0: es una falta de respeto.
1: No, por eso te digo, sería una falta de respeto absoluta. No, y para él sería terrible, porque nunca tomaría el peso que necesita.
3: Ay, no puedo contar todavía, pero tengo... Buenos detallitos de lo que pasó ahí en la gira por Estados Unidos.
2: No puede decir ni siquiera una papita, nada.
0: Ya, pero está en orden de lo que más o menos ha dicho.
3: Sí, esto no involucra a Marcelino en sí.
0: No es caso Marcelino.
3: Pero no lo involucra la NFP, es un despelote total. Es un despelote total.
0: Total. Imagínate que el presidente, que fue en su calidad de presidente de la federación, no lo vimos. ¿Ustedes lo vieron?
2: No.
0: ¿Lo escucharon?
3: Ni siquiera imágenes de la televisión, nada.
0: No hay imágenes, no hay certeza. O sea, sabemos que fue, digamos. Porque...
1: No, yo sí lo vi en una imagen, estaba con Buzo al lado de Córdoba hablando
0: con... Ya, lo viste, bien.
1: Esa, pero hacia una cámara. Felicito. Una cámara, no sé, cruzó la cancha, pues, Fer, y está Nico Córdoba allá en el medio, y ahí lo vi con Buzo a don
0: Pablo Milad.
2: Pero así habló con los amigos de Tano Noticias. De hecho, les preguntaron respecto precisamente a lo que estábamos hablando recién del partido con Universidad Católica, entre Universidad Católica y Audax, y de acuerdo con lo que comentan los amigos de Tano Noticias, es que Milad les señaló, es probable que el encuentro se juegue el 19 o 20 de octubre.
1: Ya, pero estoy hablando del 19 de octubre.
0: De la gira, estoy hablando de la gira.
2: ¿En la gira, no?
1: Sí, señor.
0: En la gira. O sea, cuando tenía que poner la cara y tratar de bajar los decibeles de la presión sobre el técnico.
1: ¿Para qué se va a exponer a algo que ya no, para él es como cuando uno dice, ya lo perdí? Es como cuando perdiste un reloj. Ya lo perdí, que lo voy a buscar.
0: Pero digo, igual hay que remarcarlo, hay que decirlo. Yo sé que da lo mismo, yo sé que Milad ya a esta altura hace un buen rato no pincha ni corta, pero...
3: Y se la pega. Se lo comunico a la gente. Durante 6 años, Pablo Milad no paró de rechazar la...
0: No, sí está claro que no.
3: Pedido de entrevista de este programa. Solo
0: no de varios otros, porque no dio tanta entrevista.
3: O sea que yo no.
0: Claro.
3: Me hago responsable por nosotros.
0: Obvio, sí.
3: Solo estaba para mandar cartas para que nos echaran. Para eso sí, pero para venir no quiso nunca y es parte de tanto su derecho. Bueno, ya empecé con las gestiones para hacerlo con Jorge Jung.
0: ¿Jorge Jung y con Huawei?
1: ¿Y qué te dijo?
3: No sé, hice la gestión como corresponde.
1: Pero
0: tú lo querías entrevistar en su rol de secretario general de la administración que se va, como candidato.
3: De candidato. De hecho, también hay que hacerlo con Jorge Guay.
0: Claro, exacto.
1: Obvio, los dos. Obvio, sí, eso. Igual lo que hicimos, y no es porque sea, lo hicimos también acá con los que iban a ser candidatos a ministro del deporte.
3: Claro.
1: Eso,
2: es verdad.
1: En el fondo no, que es una oportunidad para ellos, no para...
0: Pero ¿sabes qué?
1: Es mutuo, ¿verdad?
0: No veo interés en...
1: No,
0: tiene
1: claro,
0: mucha
1: pero no importa, porque nosotros tenemos que transparentárselo a la gente, porque acá queremos entrevistarlos para que nos cuenten en qué pretenden. Ahora ustedes determinarán si eso son capaces de venir a sentarse
3: que son
1: acá. Pelca, claro.
3: Fue a hablar allá y no acá. Pero igual
0: debieran tener en todo caso la obligación de al menos transparentar los programas, o sea, tener alguna consideración por los hinchas, porque en el fondo uno entiende que a lo mejor se sientan incómodos en algunos espacios, pero ellos tienen una obligación de... Entiendo que, y porque he visto también, lo he leído, Huawei ha hecho circular una suerte de programa, ¿no? De metas, objetivos de su candidatura. No sabemos lo que pretende el señor Junge.
1: No.
0: ¿Qué promete? ¿Qué puede prometer si no continuidad? No más de lo mismo que hemos observado los últimos años, 4 o 5 años, 5 años y medio. ¿Cuánto duró este martirio de la administración de Milad?
3: Casi 6 años. Mira, claro. qué lindo. Mira. Es que en Twitter.
1: ¿Ya?
3: Leonidas. Que es su nick es el gordito al arco.
0: El gordito.
1: Dice, sí, señor.
3: Con mi mujer tenemos 42 años.
0: Mira.
3: Con 20 de relación. Aún le envío cartas.
1: Qué lindo.
3: A nuestra hija de 19 años también.
0: También, claro.
3: Habla con la tía Piero Buti para que se raje con algo para los auditores. Era que venía. Caí, pero redondito. Caí redondito.
1: Pero vamos a tan carepal.
3: Está bien. Un detalle que me, gustaría, que me gustaría recordar porque es parte de un trabajo importante de este programa liderado por Fernando Agustín.
0: ¿Qué pasó?
3: Porque nosotros, que siempre nos vamos a seguir equivocando. Nosotros que hay algunos que se quieren colgar de acá para que alguien los vea en sus programas que no los ve nadie.
1: No sea así.
3: Acá hacemos periodismo en serio, insisto, con errores y con pasarlo bien. Parte del programa es que todo el mundo sabe que aquí lo pasamos muy bien.
1: Sí. Por eso no escucho.
3: Hace 10 años,
1: ¿ya?
3: 6.000 hinchas de Deportes Concepción marchaban por su club en Collao, no había partido.
0: Así es.
3: De la mano de Víctor Tornería.
0: Exacto.
3: Ese fue el presidente de aquel
1: de club
3: momento.
1: Social. De club sí, señor. Víctor, me acuerdo.
3: Arrancaban un camino que los trajo de vuelta a la primera división, luego de ser desafiliados,
1: con medio voto.
3: Fernando Tapia en este programa.
0: Injustamente.
3: Injustamente, con medio voto menos.
1: Sí, señor.
3: Con tres delincuentes que se robaron todo Deportes Concepción y que hoy están impunes, señor Talarico, señor Polnarov y el señor Nivaldo Jaque.
1: Sí, señor.
3: Hay que decirlo con nombre y apellido.
1: Sí, señor.
3: Y hoy, 10 años después, Deportes Concepción está
0: cerquita de la Copa
3: a
0: Sudamericana.
3: Dos bombas de la Riva y dentro de la Sudamericana.
0: Exactamente. En primera división.
3: El club de su gente.
0: Metiendo 10.000 personas. Es fundamentalmente.
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1: En Candelaria Radio te indicamos la hora.
2: 13:01 de la tarde. Un minuto.

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6: Veo que
7: me gusta el
8: pegadito.
7: No, pero me gusta el GC porque sale el mejor análisis.
6: Entre
7: el mejor análisis entre comillas.
8: Ellos mismos mandan el GC, digamos.
7: Claro.
6: No tengo ninguna duda.
9: ¡Morita!
8: Morita, ¿por
7: no,
8: qué Morita?
7: Pues la B. Oiga, ¿cómo le va, señor Labé? Tome su micrófono.
8: Señor Labé,
10: ¿cómo estamos?
7: Bien,
10: pues, ¿cómo lo pasaste bien? Ayer?
7: Bien, estuvo bueno.
10: ¿Sí? ¿Estuvo bueno?
7: Bueno, el.
10: Te vi hasta tarde.
7: Capítulo 200.
8: Ya,
7: mira, Fernando, celebramos de Buena Fuente.
8: Sí,
7: ah, de Buena Fuente, 200, pero en verdad era el 245.
8: ¿Y por qué? ¿Qué pasó?
7: Ah, porque fue el Mundial tigles, 200.
8: Po. Ah, ya.
7: Y el
6: super fichas.
7: La temporada. El inicio de la segunda temporada, pero en verdad la tercera.
8: ¿Y por qué? Ahí no entiendo.
7: Nah, yo
10: nadie entiende. No, eso es un, sí, eso es un tumulto de cuestiones que te inventaste tú.
6: ¿Quién es el jefe en DLT?
7: Molina, pues, eso explica todo.
6: Sí.
7: Chuta,
6: mamita querida.
10: Nicolás está enojado en que fuese el capítulo 200.
11: Sí. Muy yo enojado, en sí. Un momento que quise
7: boicotear
11: la cuestión, pero en vista de lo que había sido mi semanita, dije yo, vamos nomás.
10: Bueno, te teníamos una sorpresa, pues.
11: Haber visto a mi ídolo máximo.
10: Gozó como loco.
11: Sí. Claro, yo dije, tuve a mi ídolo máximo. No me digáis, estuvo Peter Schmeichel. ¿Qué?
6: Tunes.
11: El Fred.
8: Qué gran personaje.
11: Qué grande el Fred. Lo pasamos increíble.
7: Bueno, vamos con el análisis porque ustedes están teniendo su concepto semanal que es no es tan callampera.
11: Sí, señor.
7: Y la versión de esta semana es el tamaño de los centrales no importa.
10: El tamaño no importa. Pues,
7: Ya aviso.
6: Estoy muy no de acuerdo.
7: Que no estoy de acuerdo.
10: ¿Sí?
7: Absolutamente no de acuerdo.
10: ¿Te representa mucho el post?
7: No, mira, no se venga a hacer el chistoso.
10: Estamos
7: en una semana complicada. No, yo soy un ferviente creyente del biotipo, sobre todo en este momento a nivel mundial. A ver, pero...
11: Sí, ya veré.
10: Me gustaría conversarlo, sí.
7: A ver, vamos.
10: Bueno, tenemos la básicamente el análisis de los centrales que tenemos hoy en día en Chile. Uh-huh. Los dos titulares que vimos durante la gira fue Román y Villagra.
7: ¿Sí?
10: Se sumó también Pablo Díaz, que también es un central bajo. Bueno, lo de Kucevic, que no alcanzó a llegar a la nómina por una lesión, un desgarro creo que era.
7: Uh-huh.
10: Y lo de Lichnowsky.
7: Ya, mira. Primer análisis. En este caso, entre comillas, creo que me da la razón.
6: Pensé que Román era más bajo.
11: Sí. ¿En serio?
7: Sí. Es que creció, sí. Pues sí, era muy chico. Debutó chico.
11: Sí. No, era un cabrón chico, ¿verdad?
7: Vamos de abajo hacia arriba.
11: Ya.
7: Igor Lichnowsky. Un tipo que, para mí, parto de la base que para mí son todos muy buenos jugadores, pero tuvo una pasadita por Europa en una liga de segundo orden. Y eso sí. Tenía un 86. Y es un buen jugador. Kucevic no pudo. Iba al Zagreb, tuvo un problema en el tobillo, me acuerdo.
10: Lesión.
7: Y anduvo por Brasil y ahora está en Estados Unidos. Un muy buen jugador que debió, creo, haber tenido una mejor carrera en cuanto a clubes.
11: Sí, pues la lesión no le permitió.
7: Pero con un 86 me parece que está ahí. Impeque. Pablo Díaz. Por momento el mejor central de América.
11: Sí, señor.
7: No jugó en Europa porque
11: no
7: nadie te va a llevar con ese tamaño. Y a Villagra y a Román les va a costar.
11: Indudablemente les va a costar. Y más aún cuando tú marcas en zona como lo hace Nico Córdoba. Ya lo analizamos, ¿verdad? La altura es fundamental para marcar en zona para que no caiga en el entre zonas. Acá es desventaja cuando el delantero viene corriendo o el atacante va corriendo hacia tu arco. Entonces sí tiene una relevancia. Mira, ¿cómo se llama el que está ahora en Polonia, Coque?
10: Sierra Alta.
11: Bueno, Sierra Alta lleva un montón de años sin jugar, sin jugar, sin jugar. Pero su biotipo lo hace mantenerse allá en ligas hoy, indudablemente de menos orden, ¿verdad? Menos calidad futbolística. Pero su envergadura física dice que todavía está apto para poder ser una opción en equipo, a pesar de no jugar. Acá hay jugadores que han jugado muchísimo más en esta lista, pero que no van allá porque la envergadura física o porque la contextura física no se los permite, ¿no?
9: Ahora, yo tengo la sensación de que esto de la envergadura física ha sido siempre así en el fútbol.
6: Sí.
11: O sea, hoy más que nunca. Claro, porque los jugadores altos, cuando tú tenías un central alto, era lento. Claro. Hoy el central alto es un velocista.
7: Pero siempre hay excepciones, que eso es bueno también
9: remarcar. Por eso, para allá iba, ¿no? Claro. Porque en el fondo también tú puedes encontrar una lista, no tan larga, pero sí de jugadores que han sido crack. De baja estatura para el puesto.
7: Pero y, hoy, Feña.
9: Sí, yo entiendo.
7: Un tipo bajo, sí. Sacando a Lisandro Martínez en el United, que pierde los juegos aéreos.
9: Tiene que ser muy extraordinario.
7: No hay más, el resto son grandes. Mira, centrales bajos que le fue bien en Chile. Gary Medel, excepción a la regla. Gary jugó en el Inter, es una excepción a la regla, porque mide 1.70 m, nada que decir.
11: Claro. No, impresionante.
7: Gonzalo Jara, que tuvo una muy buena carrera a nivel clubes. Y esto lo ha comentado él mismo. También jugaba de cualquier cosa menos de central en los clubes.
10: Claro.
7: Porque era chico.
9: También era la selección, ¿eh?
10: Pero es que me quiero detener en eso porque evidentemente hay un sistema de juego que aportaba que estos jugadores obviamente destacaran. Jorge Sampaoli era básicamente un recuperador nato en términos de velocidad, de jugar con muchos metros a la espalda, y eso significaba que los balones largos no fuesen un duelo aéreo como tal. No sé si Nico tú me voy a apoyar en eso.
9: Pero igual Chile sufrió con los balones aéreos.
10: Efectivamente. Contra Países Bajos en el Mundial, que hicieron 2 goles de cabeza.
9: Australia también lo hizo.
10: Australia también.
7: Y después, con todo el respeto, porque usted está poniendo la cara por el staff. Claro. Si me sacan a 3 jugadores del Mundial de 62, ¿sí? Se pueden ir un rato largo a la punta del cerro.
6: ¡Wow!
9: Son otra cualquiera.
10: No, pero la pregunta que quiero abrir al panel es básicamente si es que el sistema también aporta a que el futbolista o a que más bien el central bajo pueda destacar. Porque si bien Gary Medel en clubes tuvo una buena carrera, nunca fue ese central que uno diga está en el top de los
9: bueno,
10: de
9: pero lo que pasa europeo. Es que ahí, de hecho, la respuesta te lo dio o la da en su momento Bielsa, ¿no? Porque este era un tema recurrente en las preguntas respecto de las convocatorias de los defensas centrales de Chile. Y él decía que efectivamente Chile daba ventaja en términos de altura, ¿no? En términos de envergadura física, que eso lo suplía con otras cosas.
11: Con calidad.
9: Con el mecanismo, con la calidad, obviamente, con la anticipación. O sea, hay otras formas también de poder aminorar el efecto de no tener jugadores altos.
7: Y lo que dice Feña tiene mucha razón en relación con el sistema.
9: Claro.
7: Por ejemplo, vamos con las excepciones. ¿Quién es el campeón del mundo?
11: España. Argentina.
7: 1.91 m mide Aymeric Laporte.
6: Sí.
7: Pero Pau Cubarsí, que es hoy
11: de lo
7: la pintura del central, ¿mide 1.83?
6: Sí, 1.83.
11: Pero ahí está lo que decían ustedes.
7: Primera salida, rompe líneas con el pase, juego aéreo.
11: Un 10 jugando de 3. Entonces, tú decías, hay fórmulas de evitar. Sí, pues la selección de Sampaoli era una selección muy intensa que evitaba hasta los centros.
10: Justamente, claro.
11: Entonces,
10: el arquero único que... ¿Qué rol tiene en esa disputa cuando uno dice, ok, tengo centrales mucho más bajos de lo normal, en los balones largos, en los centros? ¿Qué rol cumple el arquero ahí? ¿Juega distinto?
11: Importante, porque el arquero, es lo que decíamos siempre con respecto a cómo manejo el área chica, cómo manejo situación de juego, por decir algo. Hoy, pocos colocan un jugador al palo y uno al vértice de área y palo, de área chica y palo. Sí. ¿Qué te permite eso? Al arquero evitar que la pelota caiga ahí y tú quedarte mucho más afuera, más cerca de la línea del área, chica. Y eso, por más que no estés convencido de salir a cortar el centro, cuando el ejecutante ya te vio ahí.
7: Porque ahora lo que están haciendo, Nico, además, es que a lo que tú dices muy bien, que es la velocidad, le están agregando la altura. ¿Por qué? Porque, vuelvo con el campeón del mundo. Y si se te mete, ¿cómo se llama el 9? Oyarzábal, que no es 9, bueno, ¿qué importa? Perfecto. ¿Y si se te mete Haaland? Entonces, por ejemplo, cuando digamos, si tuviéramos que decir ahora, ya elige un candidato, que no sea España, elige un candidato para ser campeón del mundo en el próximo mundial. ¿Quién?
9: Francia.
7: 1.86 m, Upamecano, 1.92 m, Saliba. Va para allá. Y los colombianos y los ecuatorianos ya lo entendieron. El tema, ¿cuál es? Que para nosotros es muy difícil, porque nosotros no somos un país de gigantes. No, por eso que la búsqueda y el scouting en los clubes tiene que ser muy detallado. Y me extraña, porque si sale un central, Román.
6: Ya.
7: A un 83. Ya, pero Iván Román sale de Palestino.
6: Sí.
7: Entonces, a Palestino llegan
11: Los que no quedaron en Católica,
7: la, la tercera vuelta.
11: Claro.
7: No lo digo de manera despectiva.
11: No, en lo absoluto.
9: Es lo que pasa.
7: Es un gran equipo formador. Cuando uno ve la proyección de cualquier equipo y ve que Colo-Colo, Católica o la U no tienen dos centrales arriba de 1,85 m, uno dice, ¿cómo? Claro. ¿Está mal?
9: Tienen un universo mayor donde elegir.
7: Porque
9: donde
7: fíjate buscar. La Católica que sacó a
10: Enzo Rocco,
7: que en aquel momento eran Díaz, y el estadio lo pifia. Maripán, lo mismo.
12: Enzo Rocco, 1,91 m.
7: Kusevich, Sierra Alta, vendió a los cuatro. ¿Por qué? Porque eso te tiende afuera.
11: Claro. Pero si esta cuestión es súper sencilla. Fíjense la cantidad de goles de los ecuatorianos y los colombianos de balón detenido, los centrales. Número de goles de los centrales en las eliminatorias pasadas. Claro. Una no potencia dato, física sí. Llevada al máximo con esa estatura. Y es ventaja porque el salto vertical es mucho más amplio que el del resto. Claro. Entonces, con textura, nos vamos quedando atrás. Como raza somos más chicos. Pero siempre lo hemos suplido con calidad. Claro. El fútbol chileno, el futbolista chileno tiene más calidad que el resto. Lo que pasa es que no le explotamos nunca porque no le ponemos velocidad.
7: Y con las posiciones secundarias, por ejemplo, ¿cómo se llama el neerlandés zurdo que jugaba en el City, que ahora está jugando en Turquía?
11: ¿A qué?
7: ¿Ya? Nathan. Que es central, que era. Pero también sabe jugar de lateral. Entonces tienes una posición secundaria. Que es.
11: Lo que tiene Ulloa.
7: Lo que. Por ejemplo, lo primero que vinieron a preguntar por Iván Román.
10: Se jugaba a la lateral.
7: Y comentaste. De hecho que en el Atlético de Mineiro alguna vez lo intentaron tirar hacia el medio. ¿Por qué? Porque él a la banda no...
10: Y en
7: no
10: algún minuto creo que también probó de lateral derecho.
7: Puede ser. Iván Román. Entonces cuando...
11: Y que de volante anduvo varios partiditos, ¿eh? Claro. O sea, no fue uno solo, ¿no?
7: El
11: nomás.
7: Muchacho de Colo-Colo, Holguín, que es central, Alonso. Pero ya. Ya lo han hecho ser lateral porque pone ese tamaño y con esa pegada que tiene, va a terminar vendiéndolo. Yo creo que va para allá.
9: Ahora,
7: siempre con ese
9: está difícil, ambiente. Nosotros tenemos un universo menor que tú dices, claro. Y hablas de Ecuador y de Colombia, que son ejemplos, pero ellos por una cuestión natural, digamos, genética, claro, tienen.
11: Genéticamente son diferentes.
9: Son diferentes, entonces tenemos ahí un problema que es mucho más difícil de solucionar, digamos. Tiene que ver efectivamente con una búsqueda.
11: Con una cuestión específica. De raza, claro.
7: Otro buen. Aquí el Lete me tira otro buen ejemplo.
11: A ver.
7: Koundé. Koundé era central en el Sevilla.
11: Sí.
7: Y, amigo, 1,80.
10: Bardiol también.
7: También.
11: Bueno, entonces, Bardiol es uno que puede jugar en Turquía de central y en el equipo de lateral juega a veces incluso.
7: En Croacia.
11: Me he venido, dije Turquía. Sí. Mami,
7: ahora, un detalle, pensando en lo que se viene, porque ahí hay frases de Gary, hay frases de Sampaoli que explican todo eso.
9: Que realmente extraordinario de Gary Medel, sí, digamos, claro. Haber marcado una época en la selección chilena con esa estatura. Te habla, digamos, la dimensión cuando hablamos de las excepciones. Yo recuerdo Colombia, por ejemplo, que es más de
7: Iván Ramiro.
9: A Iván Ramiro Córdoba.
7: Creo que mide lo mismo.
9: Iván Ramiro. Que no solamente en Colombia.
7: Baresi, Canavaro.
11: Franco.
10: Esto
11: es inteligencia. Claro. Porque no es que cuando hoy hay 1,70 m, tiren todos los centros. Gary Medel, ¿cuál era su gran eficacia en el área? Morita es Haaland. Viene el centro del lado derecho y yo lo que tengo que hacer es que no cabecee nomás. Él va a querer correr y yo lo empujo con mi espalda. Entonces, al lugar de encuentro de su cabezazo con el salto y la pelota, él no va a llegar nunca. Claro. No va a llegar. Entonces, yo no voy a cabecear. La pelota va a sobrar perfectamente. Y eso no es foul nabo. Y lo único que tienes que hacer es parar de posición, como en el básquet. Posición. Entonces tú te paras ahí y yo te anulo. Eso era la gran inteligencia de Gary Medel. No cabecear a él, pero que el de al lado, su marca no cabeceaba.
7: Aquí lo dice un amigo por el WhatsApp de la radio. Por eso queda rabia que se estén perdiendo Matías Pérez y Dani González.
9: Sí, porque ellos tienen estatura.
7: Tienen estatura. Hoy yo te firmo a ojos cerrados que aparezcan dos centrales buenos, 1,78 m.
10: Eso mismo te iba a preguntar.
7: No hay. Centrales bajo los 30 años, sacando a Villagra y a Román, para que sean convocados, da lo mismo si es Córdoba, Pellegrini o Juan
11: ¿Cómo
7: Pérez?
11: Se llama el chico de Lauda? De O'Higgins, Nicolás.
7: Sí, anduvo bien.
12: Garrido.
7: Garrido. Muy interesante. Sí. Pero tiene dos argentinos por sobre él jugando.
11: Me acordé porque tuvo un momento que anduvo muy bien, ¿no?
7: Pero podría ser una
12: 1,84 m.
7: Podría ser una apuesta del técnico.
10: Bueno, también está lo de Tomás Avilés, que sí, efectivamente.
7: Tomás Avilés. Pasa que Avilés está jugando con tensión O'Higgins y muy bien.
12: De muy buena forma.
10: No sé si podemos ver la otra gráfica, la de los centrales altos.
9: Ponga play.
10: A ver.
9: La siguiente.
11: Que la gráfica se durmió un poquito.
10: Ahí estamos.
9: Bueno.
10: Bueno, tenemos también el caso, obviamente, de Elías, de Pedro Reyes y de Jair Vargas, pero quiero también enviarlo a los que no funcionaron.
11: Wow.
10: Porque obviamente
11: perfecto.
10: Esto...
11: Mire, don Elías y don Alberto.
7: 1.86 los dos en el Mundial del 74.
11: Imagínate. Qué par de jugadores. Eso tiene que haber sido lo mejor de la historia en cuanto a pareja de centrales del mundo. ¿Eh? No estoy diciendo hoy en nuestra selección, pero tú les ponías a don Fran Beckenbauer, don Elías Figueroa y Alberto Quintana.
7: Claro, bueno, y Elías Figueroa...
13: ¿Sabes qué?
7: Si no es el más grande de nuestra historia,
13: pega en el palo. Buen dato de haber sido efectivamente, o por lo menos haber estado en los top 5 de las mejores duplas de centrales del momento a nivel mundial.
11: Absolutamente. Don Alberto Quintana quedó opacado por la grandeza de don Elías, pero ambos eran extraordinarios.
7: Bueno, y Vargas llegó a la Premier.
11: Sí, como al West Ham.
7: Sí, por estatura. En 88.
13: West Ham United. Claro. Bueno, y dupla con Río Ferdinand.
7: Claro.
11: Exacto.
7: Don Pedrote, 1.84.
11: También.
7: Saludó a Pedro Reyes.
10: Francia.
7: Claro, el Orsay.
13: Luego hasta el arco una vez, ¿te acordáis?
11: Sí. Porque claro.
7: Tenía una más, ratito, ¿no?
10: Sí, tenemos una más.
11: Es más, mira cómo va todo mutando, Coque. Acuérdate que por una cuestión de estatura y Fernando Agustín primero fue arquero.
13: Claro,
11: y con esa estatura no pudo y lo pasaron a 9.
7: A 9. Exacto. Imagínate.
10: ¿El goleador?
11: Sí, pues. Eso es incomprobable.
13: Me decían el toro. El toro Tapia.
10: Bueno, quiero llamarlo también a los que no convencieron.
7: Pero hay un jugador que creo que se perdió.
12: ¿Ya?
7: Porque se pegó una pasada a México. Le mando un saludo que me recuerda a Boris Requena. Daniel Piña.
12: Acá en Juárez.
10: Se fue recién.
7: 1.86.
12: ¿Y está jugando?
7: Llámalo. Pruébalo.
11: Pero que no está jugando todavía. Espérate, sí, que se afirme. Pero llegó recién. Acuérdate que lo vendió Lauda, que está complicadísimo. Lauda, lo vendieron igual.
12: Los números de Daniel Piña en la Liga MX lleva 2 partidos, 180 minutos.
13: Ah, ha jugado los dos partidos completos,
12: tiene 24 años y 1.88 m.
7: Nunca convencieron.
10: ¿A quién?
11: ¿A quién no convencieron?
10: En general, porque los números dicen eso.
7: Ya.
10: Maripán quizás era la cara del recambio junto con Eric Pulgar en su minuto y 15 partidos perdidos.
7: Perdón, que les tocó la peor selección de la historia.
10: Absolutamente por eso.
13: Pero puedo hacer un paréntesis porque, claro, esto es relativo, porque efectivamente Maripán no convenció que a la crítica, pero los técnicos que pasaron
10: por Chile, todos
11: fundamental.
13: Pues siempre titular,
7: buen jugador.
10: Justamente por eso.
11: La velocidad, ahí hay uno, pues hay 1.93 m de los centrales más veloces. Tú te la puedes echar a correr al Memo y no lo pasaba.
7: Sí,
11: y
7: los
11: jamás.
7: Tres de abajo no convencieron nunca. Cerralta, Rojo y Kusevich. No,
11: pero el Memo es la cara de. Sí. Si nosotros hemos tenido una selección más sólida, este hubiese sido crack.
10: Eso te quería preguntar, Nico.
11: Porque si tú tenías una selección más sólida, aprovecháis la velocidad de Maripán jugando en la mitad de la cancha,
7: claro.
11: No refugiando y teniendo que ser Maripán siempre que a los cruces.
7: ¿Habría sido el banca de Medel con Jara? Sí, seguro.
10: Porque
7: pero
10: lo fue Rocco.
7: ¿Tenido que tirar al Gato Silva para atrás?
11: No,
13: aparte que yo creo que es importante.
11: No, y después se agarraba él y ya
13: hay que, es importante decir que el gran problema que tuvo Chile en estos fracasos consecutivos en clasificatoria es el ataque,
7: claro,
13: es lo ofensivo, es la falta de gol. Eso es mucho más urgente que lo que, de hecho, defensivamente se alababa a Chile, que era un equipo ordenado por momento, ¿no? Obviamente
10: fuimos injustos, Fernando, con este tipo de centrales que
13: si hubiese
10: tocado otra época, a un central del Mónaco en ese
13: momento. Yo creo que fueron marcados por los resultados de Chile, digamos, en el sentido de quedar fuera de los mundiales, pero si hacen el análisis más en detalle. Desde el punto de vista defensivo del trabajo, obviamente que hay errores puntuales que te van marcando, ¿no? El caso Maripán, yo creo que se suele ser injusto con algunas situaciones.
11: Yo lo destaco, a mí me fascina. Y tengo hasta discusiones con el que siempre lo quiero sacar y para mí siempre
7: hoy,
11: tiene que estar.
7: Hoy está para sacarlo, pero en su momento yo defendía a Maripán.
11: A Maripán, pues.
7: Hoy creo que no lo fue
11: dentro de la selección.
10: Y Maripán titular en vez de Villagra, por ejemplo.
13: Hoy,
10: junto con Román.
13: Es que hoy estamos en el proceso de renovación, po.
11: Para mí era Villagra.
7: Que hablamos como 15 al mismo tiempo.
10: Sí. No, mi pregunta es, hoy día, pensando en la gira que tuvimos y en todo el recorrido que tiene Maripán, ¿podría ser él junto con otro? Junto con Villagra, Román.
7: Perich te va a decir que sí.
11: Sí, yo para mí es Villagra y él.
7: Yo creo que no hay que convocarlo.
13: No, yo te diría depende, porque... En la realidad de hoy, lo prudente es que se proyecten los jugadores que van a hacer el recambio. Porque en el fondo lo formal, lo oficial va a comenzar recién en septiembre del próximo 22. Año. Va a
11: depender del momento. 32 años.
13: Para mí las elecciones de momento, independiente de la edad.
11: Pero escúchame, él llega al próximo Mundial, Fer.
10: Debería.
11: 32 años tiene, ha jugado 15 años en Europa.
12: Desde mayo del 94.
11: Hagámosle una prueba de velocidad a los 20 metros. ¿A cuál de todos nuestros centrales más veloz?
7: Desde que están las métricas con Bielsa en adelante, la medición más rápida para un central es de Maripán.
11: O sea, que no estoy equivocado.
7: Sí, no. Sí, él es veloz, pero yo creo que pensando en la proyección, cuando termina esto...
13: Pero, si tuviese un partido de clasificatoria mañana con, no sé, Colombia.
7: Villagra Román.
11: No, está mintiendo.
13: Ay, yo creo que...
11: Mira, va a llegar Don Manuel en diciembre, Fernando Agustín, y va a partir la nómina con Maripán.
7: Seguro.
11: Venga para acá, tome, ahí está la jineta, hágase cargo ustedes del pelote que ahí tienen atrás.
7: Hacer un análisis final. En el fondo, esta sección viene... siendo muy buena.
11: Muy buena.
7: Sí. Pero la de esta semana, efectivamente, fue Callampera.
10: ¿Fue Callampera?
13: Lo que pasa es que...
11: Lamentablemente, Morita, te mandaron a ti.
13: No, bueno, lo que pasa es que Coque no comparte el principio, digamos, el título de la...
11: el principio, pero
10: en la búsqueda de la capacidad... Coque, el tamaño importa, vos.
11: Seguro, pero mira, y sobre todo en este periodo de pelotas veloces, ejecutantes precisos y biotipo más alto. Indudablemente, cuando jugaba yo me paraba en el área chica, pero me tiraban un globo.
7: Claro.
11: Entonces yo, claro, iba para allá, cortaba el centro, pero me imagino hoy con la velocidad de los balones y la capacidad de los futbolistas, por sobre todas las cosas, para la precisión donde colocar ese balón con velocidad, impide mucho el juego de los arqueros.
10: ¿Y en una línea de tres, por ejemplo, el tamaño también importa?
7: Ahí cambia un poquito.
11: Sí, puede ser.
10: El caso de Lisandro Martínez, lo de Ulloa en el último partido.
7: Es que Lisandro Martínez está puesto en un esquema de juego donde él maneja el balón, donde él, por ejemplo, le mete ese pase por arriba a Messi. Está hecho para él. Lisandro Martínez.
11: A la calidad.
7: Que le hacen un queque y que el carnicero en Manchester, todo, le gana la espalda seguido en el juego aéreo.
11: Sí.
7: Muy seguido. Muy bueno en el mano a mano. Bueno, te la doy. ¿Por qué? Porque siempre hay una excepción. Pero hoy el fútbol te está llevando para otro lado.
13: Además, que Argentina... Ojo,
7: con la velocidad también, y acá en Chile... Además de chicos, somos lentejas.
11: Bueno, pero por eso hay que destacar el que tiene capacidades diferentes. Y yo no puedo obviar que nuestro mejor central es Maripán. Yo no, porque está bien, el Coque dice mañana el partido, pero yo pongo, ¿quiénes son? Es el mejor central. Es Maripán.
7: Sí,
11: Maripán
7: sí.
11: No, tiene que venir con alguien y Maripán.
7: Yo hablo de proyección, pero porque nosotros mejor
11: lo hemos visto jugar con Sierra Alta. Y no entender que ¿por qué estáis ahí? Y levantarse las manos sin decir nada. Pequeñas muestras. Y es él el que al cruce. Entonces, yo no me puedo abstraer de que mi mejor central es él.
10: Sí, yo lo he escuchado a ustedes dos hablar muchas veces del caso de Román y de que Román necesita a un líder al lado.
11: ¿Sabéis por qué? Pero más que futbolístico, porque hay que decirle, ¿qué estáis haciendo?
10: Por eso voy
11: a alegar otra vez.
10: Justamente por eso, ¿por qué no la dupla Maripán-Román podría ser la titular para el caso que decía Fernando Agustín? Eliminatorias mañana con Colombia.
7: Ya entramos en gusto. No sé si es...
11: Y bueno, y en el caso de Román Maripán, es Suárez Maripán. Suárez Román. Sí. Es Maripán atrás y Román siendo el perro de presa, ¿me entendí? Claro. Entonces no deja de ser interesante dupla.
7: Buen tema, a pesar de que...
11: ¿Viste?
7: Era Callampera. Señor Lave, nos vemos la próxima semana. Usted o el señor Mandiola.
10: Mandiola está en una reunión ahora.
7: En Consalud no hablamos con alguien al teléfono. No, hablamos, por ejemplo, con la Catita.
11: Obvio.
7: 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Hay miles de formas de hacer las cosas. 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En Consalud, ¿qué estamos escuchando? Que me siento como en el pasillo del supermercado.
11: Déjate ir al supermercado.
7: Pero ese no voy yo,
11: Ya.
7: No. Oye.
12: Ahí mira. Maggie Rod Stewart.
7: Fran, hazme un favor. Si la puedes abrir tú para mostrársela a la gente.
12: Feliz de la vida,
7: este
12: por
7: octubre,
12: Dios.
7: Everton de Viña del Mar se viste de rosado para sumarse al mes de concientización sobre el cáncer de mama. Y junto a Sketches presentan una camiseta conmemorativa que busca llevar este mensaje más allá de la cancha. Generar conciencia sobre el cáncer de mama, la importancia de la detección temprana y de realizar, los controles. 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Está hermosa.
11: Es la edición, claro, mes de octubre, todos los años, concientizar para hacerse, por sobre todas las cosas, el examen de mama.
7: Sí, señor.
11: La de Laudax, la vi también, está hermosa. felicitaciones a los equipos que se suman a esta gran campaña en el mes de octubre.
7: Obvio que tiene que decirlo porque es auspicio. Está muy lindo.
11: No, está increíble. Es drive, está increíble.
12: ¿Me la puedo quedar?
11: No. Es que sí, yo se la daría porque es el mes de esta concentración. Y yo me gustaría que ella viniera con eso.
7: Ah, que la gente dice que muestre la camiseta.
11: Es hermosa.
7: Está muy linda, de verdad.
11: Felicitaciones a la gente de Sketcher y Everton por sumarse a la campaña.
7: Bien.
11: Es más, creo que hasta voy a hablar bien de la NFP. La NFP hasta en el mes de octubre cambia el color del balón. Justamente para concientizar que la importancia.
7: Bien ahí por bien. Sketches. Oye, a ver, seguimos. Seguimos con programados duelos de Coquimbo con Calera por la Copa Chile.
12: Ya estaban programados, ¡vamos! De hecho, va a ser el martes 20 de octubre en el Nicolás Chaguán desde las 20 horas. Va a ser el duelo de ida y la vuelta el miércoles 4 de noviembre en el Francisco Sánchez Rumoroso desde las 7 de la tarde.
9: Ya. Perfecto.
7: Perfecto, entonces.
9: Estamos listos. Lo agendamos.
11: Agenda ahí en su agenda mágica.
9: Ah, agendado.
7: Está complicada cerrar la voz.
11: Sí, no se lo estoy mirando.
7: Ahí está, ahora sí, ahí está. Aquí
12: es
7: está.
12: Que casi me la eché yo porque corrí el cierre más atrás de lo que decía.
11: Dios, mamita querida, pero si lo tenía
12: un poco
7: tranquilo. Poquitos chilenos por el mundo. Juega Boca contra Instituto y todo apunta que Carlos Palacio y Williams Alarcón van a ser titulares.
12: En el caso día... de Williams, lo que decían, perdón, negro, es porque le querían dar descanso a Leandro Paredes. Es lo que reportaban desde Argentina.
11: Pero está perfecto, no importa. Vamos arriba.
7: Alarcón tiene que jugar.
11: Lo de Carlitos por derecha el otro día, súper interesante.
7: Porque se suelta,
11: ahora va a tener que... Porque no es como, qué rico, desbordó, buena. No. Va, allá es, desbordó, sí, pero mira la finalización, mal otra vez. Poco preciso. Es otra cosa. No, acá se haga felicitaciones a Juanito Pérez de la Generación Dorada porque todavía está para jugar. No, loco, no está para jugar. Va en Boca y. No, bien, desbordó bien esta veloz. Malo el centro. Claro. Y después, malo el centro. Esa es la exigencia.
7: Mira cómo Merentiel pica el segundo y esto se la tira al primero.
11: Eso es, claro. Ese es el análisis. Y después, claro, acá se enojan si uno dice, pero esa es la realidad. Y la precisión es que y la perfección.
7: Ya aprendió toda la parte táctica en Argentina. Sí. Yo creo que Williams Alarcón, si termina yéndose a un equipo donde su técnico lo quiera. Es un interesante jugar para terminar a hacerlo volante central. Porque en la mixtura, él es muy bueno para la pelota, pero le falta un poco de pisar ambas áreas. Él es más constructor. Sería lindo hacerlo volante central.
11: ¿Y el de Huracán?
7: El de Huracán era mixto, pero era el constructor, el llegador era Echeverría.
11: Pero llegaba harto al área, sí, Willy, bueno, en la última parte de Huracán.
7: Fútbol que, argentino, pero claro, él no era...
11: Bueno, sí,
7: no era,
11: sí
7: es verdad. Porque,
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14: En Candelaria Radio te indicamos la hora.
16: 13 horas, 1 de la tarde, 31 minutos.
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11: La bufanda soy yo mismo. ¿Ah? Mira, el italiani. Centimiliteuri.
7: Centimiliteuri.
11: Qué bueno.
7: Gracias a Piero Buti. Me voy a la pausa. Me voy a la pausa y la volvemos con más pauta de juego.
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7: No sé si ustedes saben cuál es el mayor susto de un dentista chino.
8: ¿El mayor susto de un dentista chino?
9: Acá el muela, escucho.
7: Que su paciente muela.
9: ¿Quién te envió eso? Perdona.
10: ¿Luis Flores?
8: No. Muela.
10: ¿No fue Luis Flores? ¿Está perdiendo su toque?
7: Sergio Silva.
8: Sergio Silva. ¿Como don Sergio Silva?
7: Como don Sergio Silva.
8: Mira.
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7: Sí, señor. Y además, después les voy a contar de nuestra combi. A ver, la Universidad de Chile. No entendí esta cancelación, Fran.
10: Mira, ¿cómo? Todo tiene que ver con que Azul Azul canceló una reunión con la universidad a propósito de el futuro del club y lo que, al menos lo que comentaba ADN, es que ya tienen definidos quiénes van a ser los interlocutores para negociar con el liquidador de las acciones que pertenecían precisamente a Michael Clark. Y fue el 11 de septiembre, para hacer un poquitito de contexto, cuando solicitaron a través de la ley de lobby una reunión con la prorectora, con Dorotea López. Y de acuerdo con lo que informaba esta radio, cancelaron esta solicitud y lo notificaron el 30 de septiembre, algo que habría sorprendido también a la casa de estudios, porque ya estaban organizados para poder planificarlo, para poder entregar una fecha a ciencia cierta.
9: Pero netamente,
10: ¿para qué te damos? La cancelaron.
11: Bueno, también la universidad ha dado señales de que no se siente cómodo dialogando o negociando con la actual directiva.
7: ¿Pero qué te parece?
11: Digamos que está dentro de esa lógica. ¿Sabes qué? A mí lo que sí me gustaría decir respecto de esta cuestión más institucional de la Universidad de Chile o de Azul Azul, uh-huh, es que encuentro que es un descriterio que primero el liquidador y después la casa de estudio, a través de sus dos representantes, no digan nada respecto de que los representantes de Sartor son los que están jugando un rol en la elección de la NFP. O sea, van a heredar, claro, un voto que es importante y una presencia importante en esta decisión institucional que dice en relación con todo el fútbol chino. Hay alguien, un personaje grande de salida. Uy. O sea, que tienen que sí o sí salir.
7: Ya se habla que Cecilia Pérez es probable que tenga un puesto en la federación.
11: Bueno, ella está, la guardia, que en la comisión y según ha trascendido, claro, ese rumor, digamos.
7: Pero además, Feña, Cecilia Pérez, que es la presidenta encargada de Sartor,
11: sí,
7: ha defendido a rajatabla a tipo que la justicia
11: claro,
7: dice que no...
11: En primera instancia, entendemos el concepto.
7: La siempre la presunción de inocencia, pero en primera instancia están condenados.
11: Quiero ya decir lo siguiente, o sea, insisto, creo que la Casa de Estudio debe de manifestarse también respecto si que les parece o no que los actuales dirigentes juegan un rol en la elección de la NFP, con el voto y, digamos, y no digan nada, quizá. ¿Están de acuerdo entonces? ¿La Casa de Estudio está de acuerdo con el voto de los actuales directores de Azul Azul?
7: Después
11: ¿al liquidador le importa esto? No, yo entiendo que no es su función, pero
7: Feña, cuando se venda la U,
11: que
7: alguien, no pueden, los nuevos dueños pueden decir, disculpa, ¿qué? Nosotros si la Pérez no nos representa.
11: No, no, no, no, no, no se puede.
7: Porque ella ya va a estar ya.
11: Sí. ¿En la federación? Claro. Claro, exacto.
7: Si es que termina pasando lo que trasciende, entonces es complicado el tema en la.
11: Reiterar en la que la información que dimos a conocer acá hace como dos semanas, ¿no? Que efectivamente hay grupos de gente organizándose para tratar de participar en la compra de ese paquete de acciones. Lo nuevo que yo he recibido es que el interés es comprar el 63.7%, sí, es decir, ir por el control del club. Y ahí conozco el nombre, lo tengo con reserva, pero yo no sé si ha salido en otro sitio, así que no.
9: Hasta el momento entiendo. No, Fer. No se ha sabido ningún nombre. Así yo tengo con la reserva pertinente.
11: Yo tengo, claro, un nombre de un empresario súper potente, espaldas, pero de sobra.
9: ¿Para comprar como Treu?
11: Más.
9: Ah, ya, listo.
11: Mucho más que Treu.
9: Ojalá, Fer, porque yo diría esa que persona lo menos necesita echarse plata al bolsillo de otros.
11: Según mi cálculo, como 20 veces se puede comprar eso. Más.
10: Wow.
9: Ojalá Dios quiera entonces.
11: Pero efectivamente quieren tener certeza respecto de la transparencia del proceso.
9: Al fin alguien va a decir, váyanse, aquí hay plata, no los quiero ver más.
11: Tal cual.
9: Bueno, hincha de la U.
11: Ahora, la gente que está aguas arriba controlando actualmente a Azul Sur también tiene interés, ¿ah? De permanecer, por no, algo pero mantienen ahí a través del abogado José Ramón Correa un porcentaje importante, veintitantos por ciento.
7: José Ramón Correa,
11: claro,
7: que a través de la investigación periodística de Laura Landaeta en su libro, no me puedo acordar el nombre,
10: El laberinto del fraude,
7: es quien hace la conexión para juntar a la señora Vivanco,
11: Ángela Vivanco,
7: con Hermosilla.
11: Exactamente.
7: Caso facto.
11: Ambos procesados.
7: Todo lo que usted ve en las noticias, todos los días, procesados. El que los juntó,
11: claro,
7: tiene un porcentaje de la U. El porcentaje mayoritario de la U es de los bandidos de Delaware.
11: O sea,
7: a través de Sartor, que toda esta cuestión que es el delito sabe, económico, ¿no?, más grande en la historia de este país.
11: El financiamiento es a través de la empresa de Klibinsk, SportCap.
7: Claro, de Patricio Klibinsk.
11: De Patricio Klibinsk.
7: Esos son los dueños de la U. Nunca hay que olvidarlo. Esos son los dueños de la U. Y después estamos preocupados, nosotros como medio, y el hincha mucho más, que oye, mira, se juntó Gago con el plantel, está mala la cosa, vamos a darlo vuelta con Antofagasta, porque termina pasando a ser tercer plano, porque es grave.
11: Sí,
7: y
11: ahora
7: nosotros lo recordamos constantemente, ¿por qué? Porque en el país de la mala memoria se olvida.
11: Sí, porque además un par de buenos resultados hace que el hincha también, claro, fije la mirada.
7: Porque
11: obviamente
7: la U le da vuelta a la de Antofagasta.
11: Claro, que es objetivo, digamos, un objetivo deportivo.
7: Y puede ser.
11: Es un objetivo deportivo y está bien. El hincha, obviamente, que está preocupado primero por lo que pasa en la cancha. Y sí, la U tiene. Se había autofijado al menos ganar un campeonato, que es la Copa Chile. O sea, sería un fracaso esto de quedarse al menos en instancia. Uno puede entender que pueda perder una semi, una final, digamos. Estoy hablando por la envergadura de los planteles, por la capacidad que tienen, exacto, digamos. Hay que exigirle a la U algo más que lo que hasta ahora ha mostrado. Por lo tanto, tiene ahí una obligación para la revancha frente a Antofagasta.
7: Oye, estaba recién revisando Twitter, Christopher Brandt. Comenta que Gedeon Díaz firmó su primer contrato en Colo Colo, me cambio de
9: club. Oh, qué lindo, me alegro por
7: hasta
9: él.
7: 2030.
11: ¿Cuánto tiene el 17, 18, no?
7: 18 años.
9: No puede tener menos 17, o sea, menos 18, ¿no?
7: Sí, sí puede.
9: ¿Puede igual firmar contrato?
10: Ah,
9: sí,
10: sí, 18.
11: No, creo que sí.
7: Lo he visto bien, creo que esta pretemporada le va a venir.
11: Tú dabas los datos ayer de Gedeon Díaz, que ha participado en todos los goles.
9: Sí, una locura.
10: Desde que debutó.
7: Me contaban que lo van a trabajar físicamente en la pretemporada, necesita, un tema, claro, más muscular. Pero claro, juega bien el muchacho.
9: Hay que darle ulpo.
11: No, pero yo debe ser por lo que tú decías ayer, Nico, que también por la edad.
7: Claro.
11: Probablemente el
9: digamos, la planificación física. Hay que llevarlo, claro, medido. No, ya vamos, rompámoslo, claro, entero. Medido, claro, el chico todavía tiene que crecer.
7: Claro. Pero ha sido una buena aparición. De hecho, sería, lo vamos a poner en condicional, sería titular.
11: ¿En el campeonato?
7: En el campeonato, porque ¿qué pasa? Que tanto Ulloa como Méndez.
9: Ya.
7: No fueron parte de la práctica de fútbol. Sí, Villagra. Entonces te lleva toda confusión.
11: Ya, perfecto.
7: Yo creo que es por trajín, por carrete, si también van a jugar.

0: con William Alarcón. Perdón.
1: ¿Qué?
2: Ojalá. No hincha con los goles, ojalá.
0: Con Tomás Alarcón. Tomás Alarcón. Víctor Felipe Méndez partiría todo condicional desde el banco.
2: Claro, obvio.
0: Leandro Hernández, bueno, Gedeón Díaz a la izquierda. Leandro Hernández, libreta. Uh-huh. Correa, y me falta uno. Álvaro Madrid, más sueltecito.
3: Sale Pastrán.
0: Pastrán.
3: Luego lo juega con
2: Coquimbo.
3: De visita con Coquimbo.
1: El domingo a las 3 de la tarde.
2: Difícil la apretón ahí.
0: Todo eso hay que verlo, que termina poniendo realmente. Pero la noticia está en el arco.
2: Sí.
0: Moureira no iría citado. Perdón.
2: ¿Qué
0: mañanita?
2: Mañanita, papito. Qué mañanita. Vamos poniéndole nomás.
1: Villanueva no iría citado. Ay. Vuelve Bocinha al banco y titular va a ser Moureira.
3: Perfecto. O sea, vuelve el campeón. Lo único que voy a decir yo, vuelve el campeonato nacional.
2: Sí. Habría que ver cómo vuelve Moureira. Porque Villanueva no lo hizo mal, ¿eh?
3: Lo hizo muy bien.
2: Con los mismos argumentos que se defendía la titularidad de Moureira.
0: Hay que defenderla de Villanueva.
2: Hay que defender. Sí. Ahora, esto es, lo ha dicho el técnico, esto es una competencia abierta y esto no solamente se ve en los partidos, sino que también el entrenador está viendo actitudes, comportamientos, rendimientos en los entrenamientos.
0: Esto es información. Colo-Colo trabaja en la posibilidad de que uno de los dos
1: salga.
0: Sí. ¿Por qué? Porque ven que hay futuro en ambos. Entonces uno tiene que salir a jugar porque el arquero fijo de Copa del otro año va a ser el que traigan. Uno cree que Bocinha no sigue.
2: Y lo otro que es información, y voy por ese lado, es que Bocinha no va a seguir.
0: No, si no va a seguir.
2: El 2027. Es una decisión que... Lo voy a poner incondicional, pero una fuente importante me dijo que es una decisión tomada por parte de la dirigencia.
0: Claro. Lo mismo y que
3: no, si por eso no juega.
0: Que el fenómeno económico no fue tal. No
2: sí,
0: fue.
2: Igual van a hacer los partidos amistosos que están planificados para fecha FIFA, efectivamente, según me dicen, son rivales importantes, de alta alcurnia, me dicen a nivel continental.
0: Y los partidos amistosos no cuentan en la renovación.
3: Está bien, pero Fernando dijo en la fecha FIFA y él se va a jugar a Cabo Verde.
2: Sí, es verdad.
3: Sí, tiene que jugar por su selección.
2: Bueno, sí, buena observación, pero de todas maneras, no sé si solamente...
3: Ahora que no lo citen, porque la última pasada fue...
0: No sé si Cabo Verde tiene otro arquero competente.
3: Ah, bueno, sí.
0: A lo mejor es muy joven, desconozco que en el
2: Ahora, no sé si vieron, por eso yo resalté el otro día el semblante del jugador cuando volvió.
3: No, sí, ya venía más abatido. Absolutamente.
2: Venía con otra...
3: Mala pasada en Copa, juega poco, todo, obvio.
0: Oye, dame el guest de player porque yo estoy perdido. La verdad, no sé si la gente le habrá apuntado en
1: Le
0: Instagram.
1: Quiero dar una última oportunidad antes de que nos diga quién es el correcto. Una pista.
3: A ver.
1: Pero está buscando, tiene que
3: ser... No,
0: ¿a qué?
1: Es titular.
0: Es titular.
3: Ever Cantero.
0: El Negro Salgado.
3: Iván Luis Zamorano Zamora.
0: No tengo idea. ¿No es verdad?
3: ¿El chico de Panamá? No, pues es argentino.
0: A ver. Cristian Moreno.
1: Nuevamente no funcionó esto.
0: Sí, bien.
1: Es que tenemos que hacerlo un poquitito más difícil.
3: Me gusta. No, si está perfecto. Para la gente. Me gusta también que la gente se...
0: Aprovechemos bueno, Catita, ya que estamos con los muchachos de Betano, dame la combi.
1: ¿Qué? Temazo por lo demás.
0: Hoy es 19.17.
3: Medido.
1: Sí.
0: El Braga y el Sporting en Portugal, más de 2,5 goles. Alejandro Taviro le va a ganar a Pablo Carreño Busta. Eso va a pasar.
3: Sí, señor.
1: Sí, claro.
3: Eso es hoy en la noche, 2 de la mañana.
0: Menos de 18,5 games entre Cerúndolo y Carlitos Alcaraz. La apuesta que Alcaraz pasa el...
3: Claro, no, yo
0: lo... Ahora.
3: Ojo, es buena apuesta, pero es difícil que salga. Si se encuentra con un Cerúndolo inspirado, se complica, vamos.
0: Gol anotado en ambos tiempos, juega el Arsenal contra el Leeds.
3: Perfecta, esa vasija.
0: Y el Inter gana ambos tiempos, juega el cuadro italiano ante el Parma.
3: Sí, también. Si pueden las últimas dos, agárrenlas, están buenísimas, la asegura.
0: Está. 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
2: Hoy, un día como hoy, estaría cumpliendo 86 años John Lennon, ¿eh? Por eso estamos escuchando.
1: El segundo más grande de 86. Los Beatles. El primero, claramente, en Paul McCartney. Sin duda.
2: John Lennon.
1: George Harrison.
2: Todo bueno en todo caso, los cuales.
0: Yo prefiero escuchar los Vázquez.
2: No, te pasa.
1: Ármate de valor, dime de una vez.
3: ¿Sabes qué, Jorge? Tú cuando se hable de música no te metáis.
2: Ahora, son buenos los Vázquez.
3: No te metáis.
1: Son buenísimos.
2: Pero.
0: Donato y Estefano prefiero escuchar antes que los Vázquez.
2: Está mal.

0: Estáis mal.
1: Échate una.
2: Piensa en mí, llora por mí.
3: ¿Viste?
2: Llámame a mí.
3: No lo llames.
2: Quiera que no. Ah. La Fran Vargas, no te canta ni los números.
1: No, no, sabéis que Fran, o empezáis a tomar piscola para afinar o no castigar.
2: Algo así. Ganó Djokovic en Shanghai, le ganó en dos sets, 6-3, 6-4 a Hurkacz.
1: Sí, señor.
2: Dije, ¿qué dije yo?
1: Ganó, dije.
2: ¿Ganó? No, ganó Hurkacz.
1: No, no. Oye, qué manita. ¿Queriste para acá sin levantarte con el pie derecho?
2: Yo sé que me porté bien. Y con
0: parece
2: esto,
0: que no, ¿eh?
2: no puede entrar en el top 10. Se mantiene en el undécimo lugar. Tres nuevos mejores rankings dentro del top 10. Kovoli quinto, Tiafoe séptimo y Arthur Fils octavo. Sinner, Zverev, Alcaraz, Shelton, Kovoli, Ollier, Alassim, Tiafoe, Fils, Demiñao y Medvedev. El top 10, Tabilo 30. Y les decía, de ganar, se mete 29 en caso de que Echeverry pierda. Si no, van todos avanzando. El corte ahí es brutal. Fíjate que el 28, que es Joao Fonseca, le saca 160 puntos de diferencia a la Argentina y al Chile. O sea, ahí ya es cuando empiezan los cortes. Y cuando uno siempre dice que el corte en el top 15 es totalmente distinto.
0: Oye,
2: le saca más de 1000 puntos.
0: Ya que estoy mirando ahí el ranking, ¿quién es el número uno de Sudamérica? Estoy perdido. ¿Fonseca?
2: De Sudamérica. Voy, aguánteme.
0: Sudamérica. ¿Te acuerdas que en un momento terminado Tabilo?
2: Cerúndolo.
0: Cerúndolo.
2: Lugar 19.
0: ¿Ve? Ahí está.
1: Juan Manuel.
0: Ese es el
2: Cerúndolo 19. Después viene Echeverry 20. No, Fonseca 28, Echeverry 29, Tabilo 30.
0: Ahí está. Está bueno.
1: Estamos peleando en Sudaca. Vamos
2: después
1: arriba.
2: Después 32 está Buse, el peruano que ha tenido
1: un año espectacular.
2: Enorme, enorme.
0: Sí, no había ganado hasta esta temporada, su primer campeonato lo hizo.
1: Imagínate que anden buses, fueran aviones.
3: No.
0: Está bueno, está bueno. Está bueno, está bueno. Buse, el peruano.
3: Me gustó.
2: Y lo otro es que la derrota del Tommy Barrio ayer en Antofagasta es espantosa.
3: Cayó por 6-3, 6-7 y 6-7 contra Tobón en octavos.
2: 500
0: con
2: del
0: Tom
2: mundo.
0: Bon.
2: 500
0: Tom
2: del mundo.
1: ¿De dónde está Tobón? Derrota no.
2: El Tommy Barrio es colombiano. El Tommy Barrio queda 151 del ranking DAI.
0: La marcha a perder el Challenger.
1: Obvio. Claro.
2: Garín está 147, que no está jugando. Jarry, no tengo idea. Durísimo el momento del
0: tenis. Te digo que echa a perder el Challenger, además, porque me imagino que la mirada está puesta en los chilenos.
1: Bueno, claro. El tenis, pues, amigo, así nos está tratando últimamente.
2: Claro, el torneo se quedó sin chileno, entonces.
0: Claro, por eso te digo, el atractivo. Igual se está transmitiendo, yo lo he visto en el cable. He visto partidos, sí.
2: Ah, no sé.
0: En septiembre se están transmitiendo, ¿no?
1: Seguramente, pues, Disney Plus.
0: Pues puede ser, ¿eh?
2: No sé, pero bueno. ¿Nos vamos? ¿Que me metieraste la cortina? ¿Nos vamos?
0: Bueno.
2: ¿Vamos? ¿Si quieres ir, Tatita?
1: ¿Tiene que ser, hija?
0: Ya.
1: La Catita está literando la
2: medida. Tatita le está con C. Oye, yo soy siempre muy prudente en las copas.
0: Sí, claro, las copas, es prudente usted.
2: Devuélvale la burrita a Jorgito, que no se puede ir. Ya.
0: Ya como tres piscinos limpios.
2: Buen fin de chao.

0: fin del partido. 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
10: 14:02 de la tarde. Un minuto.

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1: Delcy Rodríguez anunció el adelanto oficial de la Navidad en Venezuela para el próximo 1 de noviembre. Siguiendo la práctica instaurada por Nicolás Maduro, el Ejecutivo argumentó que la medida busca incentivar la actividad económica y promover el bienestar de la población. El Ministerio Público reformalizó el caso del megaincendio en Penco, sumando una nueva víctima fatal y señalando el origen del fuego. La defensa de Claudio Luna insiste en su inocencia, manteniendo cautelares de firma y arraigo. La Fiscalía reformalizó al imputado por el megaincendio forestal en Penco y Tomé tras confirmarse una nueva víctima fatal producto del siniestro. El tribunal mantuvo las medidas cautelares mientras se amplía la investigación por los delitos de incendio con resultado de muerte.
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3: 14 horas, 2 de la tarde. 31 minutos.
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1: La abogada sudafricana Nabaneth Mpilai fue galardonada con el Premio Nobel de la Paz 2026. El Comité Noruego destacó su histórica trayectoria en la defensa de los derechos humanos, el fortalecimiento de la justicia internacional y la persecución de crímenes graves. Senapred definió los eventos súbitos como emergencias de rápido desarrollo que impiden activar alertas preventivas a tiempo. Fenómenos como lluvias intensas y crecidas repentinas evidencian las dificultades operativas y la falta de monitoreo en tiempo real para anticipar remociones en masa en el territorio nacional. La nadadora magallánica de aguas gélidas, Kiarja Carpo, busca financiamiento y auspicios para representar a Chile en dos torneos mundiales en Rumanía y Francia durante 2027, tras clasificar gracias a sus destacados resultados y medallas en competencias internacionales.
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4: 15 horas, 3 de la tarde, 2 minutos.

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3: 15 horas, 3 de la tarde, 33 minutos.
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1: El presidente de la Liga Naval Argentina advirtió que solicitará a la Prefectura Naval interceptar y detener al pesquero chileno Global Pesca 2 con destino a las Islas Malvinas, acusando una vulneración del decreto que restringe el tránsito por aguas argentinas. El gobierno acordó con el Senado una nueva agenda de seguridad que prioriza 24 proyectos legislativos e incorpora 6 nuevas iniciativas legales. El pacto busca acelerar la tramitación parlamentaria para enfrentar el crimen organizado, reforzar a las policías y mejorar el control penitenciario. Un empresario se convirtió en el primer condenado en Chile bajo la Ley de Delitos Económicos y Medioambientales, arriesgando hasta 8 años de cárcel en la región de Los Ríos tras ser hallado culpable de afectación grave y sistemática a ecosistemas protegidos.
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9: 16:04 de la tarde, 3 minutos.

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Estamos comenzando un nuevo capítulo de Juntémonos en la Tarde aquí en Candelaria Radio. Soy Cristóbal Abello y los voy a acompañar hasta las 19 horas, siempre con la buena música aquí en Candelaria Radio. 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Abrimos el programa del día de hoy con buena música.

Juntémonos en la tarde solamente por Candelaria Radio, más cerca de ti. Bueno, ahora les voy a contar una historia que trata de la llama que separó a dos leyendas. Freddie Mercury y Michael Jackson estuvieron a punto de lanzar un álbum juntos en los años 80. Habría sido un hitazo eso. Pero el proyecto fracasó por una razón insólita que les voy a contar. Freddie se sintió muy incómodo porque Michael insistía en llevar a su llama mascota al estudio de grabación. Al final, la llama fue más fuerte que el talento y las sesiones se cancelaron. Miren por lo que se canceló este tremendo proyecto, ¿no? Pero bueno, también Michael Jackson era una leyenda, al igual que Freddie Mercury, y tenía sus exigencias. Y entre ellas, bueno, llevar a su querida llama mascota al estudio. ¿Se imaginan lo que habría sido eso? Tremendo. Seguimos a esta hora, como siempre, en Juntémonos en la Tarde.

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Seguimos ahora con Juntémonos en la Tarde.

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Qué buen tema sonaba allí, por supuesto, en la programación habitual que tenemos acá en Juntémonos en la Tarde de Candelaria Radio. 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Ahora seguimos con la buena música aquí en Juntémonos en la Tarde de Candelaria Radio.

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4: 16 horas, 4 de la tarde, 31 minutos.
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juntémonos en la tarde solamente por Candelaria Radio, siempre más cerca de ti. Bueno, les voy a contar la historia de Barry Manilow y los comerciales. Antes de ser una estrella mundial, Barry Manilow se ganaba la vida escribiendo jingles comerciales. De hecho, él es el autor de canciones publicitarias famosísimas en los Estados Unidos de Norteamérica, como las de las marcas State Farm y McDonald's. Solía bromear diciendo que en sus conciertos la gente aplaudía más sus jingles de 30 segundos que sus baladas románticas. Barry Manilow, uno de los grandes de la música, que claro, partió haciendo jingles, ¿no?, para diversas marcas, terminó siendo también reconocido por su talento musical, por sus grandes canciones y también por sus jingles, hay que decirlo. Seguimos, como siempre, aquí en el aire de Candelaria Radio, siempre más cerca de ti.

Juntémonos en la tarde de Candelaria Radio, siempre con buena música a esta hora. Bueno, es sabido que la música y la agronomía y la ganadería muchas veces van de la mano. Hemos conocido casos, ¿no?, donde muchas veces en los invernaderos, ¿no?, en los cultivos de diversos productos del campo, se acostumbra a poner música, ya que esto ayuda a las plantas. Pero, ¿y qué pasa con las vacas? Bueno, si quieres que una vaca dé más leche, le puedes poner música relajante. Un estudio de la Universidad de Leicester descubrió que las vacas producen, atención, hasta un 3% más de leche cuando escuchan canciones de ritmo lento, como por ejemplo Everybody Hurts de R.E.M. Al parecer, el estrés bajo ayuda a que la producción de leche fluya mejor. Así que esto obviamente ayuda a que los ganaderos y, claro, puntualmente quienes son los productores de leche, obtengan mayor cantidad de producto gracias a la buena música. ¿Se imaginan, por ejemplo, a una vaca escuchando Candelaria Radio? Bueno, seguramente produciría mucha más leche, porque acá tocamos siempre buena música y los acompañamos aquí en Juntémonos en la Tarde.

Estamos de vuelta, por supuesto, aquí en Juntémonos en la Tarde de Candelaria Radio. Siempre con la buena música que les acompañamos acá en la radio más grande de la provincia de Copiapó. Recuerden que si desean ponerse en contacto con Candelaria Radio, lo pueden hacer a nuestro número de WhatsApp, el más 569-8454-5644. Se lo leo un poco más despacio para que usted lo anote en su teléfono celular. Más 569-8454-5644. Ahora volvemos a la buena música, aquí en Juntémonos en la Tarde.

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1: Cerca de 100 camioneros se movilizaron en San Antonio tras calificar de burla la nueva alza en el precio de los combustibles. Los transportistas realizaron cortes intermitentes y caravanas hacia el puerto exigiendo medidas concretas del gobierno ante el impacto económico. La Comisión Regional de Uso del Borde Costero vota este viernes la solicitud para el proyecto de parque eólico marino en Valparaíso. La iniciativa contempla 66 aerogeneradores frente a la costa, generando debate por su eventual impacto marítimo y pesquero. El embajador de Estados Unidos en Chile, Brandon Judd, reavivó la controversia al asegurar que no hay una Antártica que pertenezca a Chile debido a las disputas territoriales. Desde Cancillería defendieron los límites y tratados que respaldan la soberanía nacional.
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0: Qué buen tema era el que sonaba ahí, por supuesto. Estamos aquí en Juntémonos en la tarde de Candelaria Radio, siempre con buena música a esta hora, por supuesto, claro que sí. 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Ahora seguimos con más música, por supuesto, en Juntémonos en la tarde.
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5: 17:05, 3 minutos.
1: En FM Candelaria, informamos el horario de tronaduras para el día de hoy, juntos a las empresas mineras de la comuna. En conformidad con el acuerdo suscrito con la comunidad de Tierra Amarilla y las autoridades.
6: Tengan todos muy buenas tardes y saludos cordiales desde nuestros estudios centrales aquí en Candelaria Radio. Damos paso a un informativo de tronaduras para el día de hoy. Informativo que llega por cortesía de las empresas mineras de la comuna, quienes nos han hecho llegar el horario de tronaduras de sus respectivas operaciones. Comenzamos este informativo revisando la información que nos envía a esta hora Sociedad Contractual Minera Carola, que informa que el día de hoy, viernes 9 de octubre, en el horario de 19:30 a 20 horas, Mina Carola no realizará tronadura de producción. Y adelantan información para el día de mañana, sábado 10 de octubre, donde se indica que Mina Carola no realizará tronadura de producción durante todo el día. Informa el Departamento de Perforación y Tronadura de la Superintendencia de Ingeniería de Sociedad Contractual Minera Carola. Vamos ahora con la información que nos envía Sociedad de Punta de Cobre, Sociedad Anónima Pucobre, para sus cuatro operaciones, que son Mina Punta de Cobre, Mina Manto de Cobre, Mina Granate y Mina Tránsito. Hoy en Mina Punta de Cobre se realizarán tronaduras de producción. Estas tronaduras se realizarán en el horario de 19:30 a 20 horas. Repetimos, reiteramos, hoy Mina Punta de Cobre realizará tronadura de producción. Estas tronaduras se realizarán en el horario de 19:30 a 20 horas. En tanto, Mina Manto de Cobre, Mina Granate y Mina Tránsito para el día de hoy no presentan tronadura de producción. Informa Sociedad Punta de Cobre, Sociedad Anónima Pucobre, por intermedio de su gerencia de operaciones de minas. Vamos ahora con la información que nos envía Sociedad Contractual Minera Atacama Cosan, que informa que el día de hoy, viernes 9 de octubre, en el horario de 19:30 a 20 horas, las operaciones principales de Atacama Cosan realizarán tronaduras de producción. Repetimos, reiteramos, hoy las operaciones principales de Atacama Cosan realizarán tronaduras de producción. Estas tronaduras se ejecutarán en el horario de 19:30 a 20 horas. Y adelantan información para el día de mañana, sábado 10 de octubre, en jornada matinal de 8 a 8 y media de la mañana, las operaciones principales de Atacama Cosan no realizarán tronadura de producción. Informa Sociedad Contractual Minera Atacama Cosan por intermedio de su gerencia de operaciones, División Minas.

buena música está sonando aquí en el Juntémonos en la Tarde, siempre por Candelaria Radio, la radio que está más cerca de ti. Bueno, ahora vamos a hablar de MTV. MTV, claro que sí, el canal de Music Television, ¿no? Que es su transcripción al inglés, o televisión de música, ¿no? Y les vamos a contar cómo inició transmisiones MTV hace muchos años atrás. El 1 de agosto de 1981, MTV cambió la industria para siempre con su primera emisión. La canción elegida no pudo ser más profética. Video Killed the Radio Star, traducido al español, esto sería el video que asesinó a la estrella de la radio, cantado por el grupo The Buggles. Irónicamente, aunque el video mató a la estrella de la radio en la letra, la radio sigue aquí dándolo todo. ¿Y MTV? Buena pregunta, ¿no? Lo dejamos ahí, por supuesto, a la respuesta, ¿no?, de nuestros auditores, ¿no?, que seguramente sabrán, ¿no?, que MTV ya pasó a ser un canal de reality, ya no transmite música, ¿no? Y la radio, seguimos acá, como siempre, con la música. Nosotros nunca los vamos a dejar a nuestros auditores y los vamos a acompañar con la mejor música aquí en Candelaria Radio. Porque aquí los videos no matan a las estrellas de la radio. Las estrellas de la radio viven para siempre y por siempre. Seguimos con Juntémonos en la Tarde.

Estamos en Juntémonos en la Tarde, solamente por el aire de Candelaria Radio, a través de todas nuestras ondas, viajando por las ondas hercianas, recorriendo toda la región de Atacama y llegando hasta sus oídos. Bueno, ya hemos hablado, ¿no?, de la vinculación que tienen las plantas con la música. Pero, ¿qué le gusta a las plantas escuchar? ¿Qué le gusta escuchar a las plantas, no? ¿Cuál es su género favorito? Bueno, diversos experimentos han demostrado que las plantas reaccionan a la música. Según un estudio famoso, las plantas que escuchan música clásica crecen más rápido y se inclinan hacia los altavoces. En cambio, si les pones heavy metal, tienden a crecer hacia el lado opuesto o mueren más rápido. Parece que el follaje tiene un gusto bastante refinado. Claro que sí, las plantas, ustedes pueden hacer la prueba, a lo mejor en sus casas si tienen una planta, prueben poniéndole música clásica, ¿no? Clásicos de Mozart, de Beethoven, de Vivaldi, ¿no? Y vas a ver cómo la planta va a comenzar a crecer e incluso a reclinarse hacia el parlante donde ella escuche la música. Las plantas nos dan oxígeno, nos dan alegría. Pero además ellas disfrutan también de la buena música, como lo hacen ustedes aquí en Candelaria Radio, la radio de la región de Atacama que está más cerca de ti.

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1: En Candelaria Radio te indicamos la hora.
3: 17:05, 30 minutos.
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Ahora seguimos con la buena música que tenemos para ustedes en Juntémonos en la Tarde.

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Siempre buena música aquí en Candelaria Radio. Juntémonos en la tarde que les acompaña como siempre desde las 4 y hasta las 19 horas a través de la red de emisoras de Candelaria Radio para toda la provincia de Copiapó a través de la 106.7 de la frecuencia modulada para Copiapó y Tierra Amarilla. También la 104.1 FM de Los Loros y el Valle de Copiapó, la 89.1 de la frecuencia modulada para Caldera y Bahía Inglesa. También a través de nuestro sitio web fmcandelaria.cl y también la aplicación de Candelaria Radio disponible para iPhone y para Android. Todas las plataformas, todas activas, por supuesto, llevándoles este programa hasta las 19 horas aquí en la radio más grande de la provincia de Copiapó. Ahora seguimos con más música aquí en Juntémonos en la Tarde.

La tarde de Candelaria Radio, siempre con la mejor música a esta hora para acompañarlos a través de la red de emisoras de Candelaria Radio. Y hoy les quiero contar la historia de Prince. Prince no solo era un showman, era una fuerza de la naturaleza. En su álbum debut, For You, el artista no solo compuso todas las canciones, sino que también tocó los 27 instrumentos que se escuchan en la grabación. Sí, tal cual. 27 instrumentos tocó el gran Prince, desde la batería hasta el sintetizador. Todo era él. Un nivel de control que pocos han logrado igualar. ¿Qué les parece entonces? El verdadero hombre orquesta y que, por supuesto, forma parte del inconsciente musical colectivo. Y que, como siempre, también lo escuchamos aquí en Candelaria Radio. Siempre más cerca de ti.

0: aquí estamos de vuelta, como siempre, en Juntémonos en la Tarde de Candelaria Radio. Siempre más cerca de ti. Bueno, los animales y la música muchas veces tienen muchas cosas en común. Y no es la excepción, por ejemplo, en la banda AC/DC. Les voy a contar. Si alguna vez te encuentras con un gran tiburón blanco, bueno, esperamos que nunca te ocurra porque obviamente es una situación muy complicada, quizás quieras subir el volumen a AC/DC. Les voy a contar esta historia. Unos operadores de buceo en Australia descubrieron que los tiburones se vuelven mucho más tranquilos y curiosos cuando escuchan canciones como You Shock Me All Night Long. Al parecer, las bajas frecuencias del rock imitan las vibraciones de los peces en apuros. ¿Qué les parece entonces? ¿Ah? ¿Ustedes han escuchado alguna vez You Shock Me All Night Long? Es una canción muy rockera, ¿no? Que tiene mucha guitarra, también mucho bajo, ¿no? Harta batería. Es una canción que es uno de los grandes himnos del rock y puntualmente uno de los grandes éxitos de AC/DC. Y que, bueno, claro, sería normal probablemente que un tiburón, que es una especie que es bastante un animal, ¿no? Que puede llegar a ser en algunos casos bastante intenso, ¿no? En su forma de vivir. Tal vez irónicamente se relaja con una canción así, que es mucho más upbeat, mucho más arriba, mucho más energética. Datitos que les contamos a esta hora aquí en Juntémonos en la Tarde, solamente por Candelaria Radio.
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2: El Minbu desembolsará más de 180 mil millones de pesos entre la reconstrucción del megaincendio de Viña del Mar y la indemnización exigida por la constructora San Sebastián tras peritajes que responsabilizaron al Serviu por fallas de diseño en El Olivar. La peregrinación juvenil a Santa Teresa de los Andes fue suspendida por las condiciones meteorológicas y el riesgo de remociones en masa. Aunque la caminata desde Chacabuco no se realizará, se mantendrán las actividades religiosas en el santuario, incluida la misa de las 14 horas. La ministra de Desarrollo Social, María Jesús Wulff, descartó un desamparo a la niñez y defendió las reasignaciones del presupuesto 2027 tras un reportaje de CIPER que reveló una reducción de más de 34 mil millones de pesos en 7 programas de infancia.
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9: 18:06 de la tarde, 2 minutos.

Juntémonos en la tarde aquí en Candelaria Radio, siempre con la mejor música, la buena información, por supuesto, los mejores datos aquí a través de la 106.7 de la frecuencia modulada y su red territorial de emisoras. Somos Candelaria Radio y estamos más cerca de ti. 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Por supuesto, también estamos con este programa que usted está escuchando, el Juntémonos en la Tarde. Todos los días de 4 a 19 horas lo acompañamos aquí en el aire de Candelaria Radio, siempre con buena música, datitos musicales, datitos exclusivos de la 106.7 FM y su red territorial de emisoras. Y los viernes y sábado, desde las 21 horas, estamos con el Bailable de Candelaria Radio, con la mejor música para aprender la noche. Es la programación que diariamente les ofrecemos aquí en Candelaria Radio, siempre más cerca de ti.

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Seguimos ahora con Juntémonos en la Tarde.

siempre junto a los grandes éxitos aquí en Candelaria Radio y juntémonos en la tarde. Uno de los grandes éxitos de los Beatles por lejos es Yesterday. Yesterday de The Beatles o de los Beatles es la canción con más versiones en la historia, pero su origen fue casi accidental. La historia es así, resulta que Paul McCartney soñó la melodía completa durante una noche y al despertar corrió al piano para no olvidarla. Durante semanas le preguntó a todo el mundo si la conocían, porque estaba convencido de que se la había robado inconscientemente a alguien más. Pero obviamente fue una genialidad del gran Paul McCartney, Yesterday, uno de los grandes éxitos de la música popular. Seguimos a esta hora acompañándoles en Juntémonos en la Tarde, como siempre, a través de la red de emisoras de Candelaria Radio, más cerca de ti.

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3: 18 horas, 6 de la tarde, 32 minutos.
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mejor selección musical, los mejores temas están aquí en Juntémonos en la Tarde de Candelaria Radio. Y bueno, las grandes canciones no necesariamente son largas o cortas, ¿no? De duración. Les voy a contar una historia que tiene que ver con los 6 segundos que cambiaron al mundo. Existe un solo de batería de 6 segundos conocido como el Amen Break, perteneciente a una canción de 1969 de la banda The Winstons. Esos pocos segundos han sido sampleados en más de, atención a este dato, 5.000 canciones, convirtiéndose en la base fundamental del hip hop, el jungle, el drum and bass. Es el ritmo más influyente de la historia moderna. Para que entendamos, en el fondo, para explicar bien este dato, el Amen Break, esta canción, estos 6 segundos de batería, han sido sampleados. ¿Qué significa eso? Que estos 6 segundos han sido ocupados en distintas canciones, digamos de manera repetida, ¿no? O continuada, para generar ritmos o sonidos, ¿no? Que forman parte digamos, las características musicales de una canción. Estos 6 segundos básicamente cambiaron al mundo y hoy en día muchas veces los hemos escuchado en distintas canciones sin darnos cuenta, obviamente, de que se trata de un sampleo. Así que ese es el datito que les estamos compartiendo a esta hora aquí en Juntémonos en la Tarde, datos exclusivos de la 106.7 y su red territorial de emisoras. Siempre más cerca de ti.

Qué buen tema sonaba allí, por supuesto, en la programación habitual que tenemos acá en Juntémonos en la Tarde de Candelaria Radio. 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Ahora seguimos con la buena música aquí en Juntémonos en la Tarde de Candelaria Radio.

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0: Estamos de vuelta, por supuesto, aquí en Juntémonos en la Tarde de Candelaria Radio, siempre con la buena música que les acompañamos acá en la radio más grande de la provincia de Copiapó. Recuerden que si desean ponerse en contacto con Candelaria Radio, lo pueden hacer a nuestro número de WhatsApp, el +569 8454 5644. Se lo leo un poco más despacio para que usted lo anote en su teléfono celular. +569 8454 5644. Ahora volvemos a la buena música, aquí en Juntémonos en la Tarde.
1: Vamos a cantarles un estreno, ya el segundo estreno. Se llama Costumbres Argentinas y dice así.

0: Y de esta manera entonces estamos dando por concluido el programa del día de hoy de Juntémonos en la Tarde. ¿Les gustó? Cuéntenos, por supuesto, a través de nuestro número de WhatsApp, el más 569-8454-5644. Nos pueden contar ahí qué les parece el programa, si les gusta la programación de Candelaria Radio. Por hoy nos estamos despidiendo del aire de la 106.7 FM de Copiapó y de Tierra Amarilla, de la 104.1 FM de Los Loros y el Valle y la 89.1 FM de Caldera y Bahía Inglesa. Nos estamos retirando por el día de hoy, les damos las gracias por su sintonía y como siempre terminamos este programa deseándoles a todos que tengan una muy buena noche y como siempre decimos, nos reencontramos el próximo día si Dios así lo quiere. Un abrazo, chao chao.
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1: En Candelaria Radio te indicamos la hora.
2: 19:07 de la tarde. 2 minutos.

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1: Cerca de 30.000 botellas de alta gama fueron sustraídas en lo que se considera el mayor robo de vinos en la historia reciente de Italia. El atraco afectó a una reconocida bodega con inversiones y presencia comercial en Chile, activando alertas en el mercado internacional para rastrear los lotes en el mercado negro. El diputado Jorge Brito del Frente Amplio presentó un proyecto de acuerdo para pedir el fin de la misión del embajador estadounidense Brandon Judd tras sus cuestionamientos a la soberanía chilena en la Antártica y el Estrecho de Magallanes. Namjoon, líder de BTS, pidió a los seguidores de Latinoamérica no aglomerarse frente a los hoteles. Explicó que el ruido impide el descanso adecuado del grupo y del personal, lo que afecta su rendimiento para los conciertos.
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0: En Candelaria Radio te indicamos la hora.
3: 19:07, 30 minutos.
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1: El senador Alejandro Kuzanovich solicitó una sesión secreta en el Senado para abordar los riesgos en las rutas de navegación hacia las Islas Malvinas, apuntando a las tensiones marítimas y a la necesidad de resguardar la seguridad y soberanía en los tránsitos australes. El gobierno de Donald Trump sancionó a la Corte Penal Internacional tras otorgar el Nobel de la Paz 2026 a la ex jueza Navi Pillay. Estados Unidos prohibió transacciones con el organismo para cortar sus recursos y blindar a sus ciudadanos ante eventuales juicios. Sin acto oficial por la emergencia climática, el presidente José Antonio Kast promulgó la Ley de Reconstrucción Nacional. La iniciativa busca impulsar la economía, inversiones y empleo. Ahora pasará a toma de razón en Contraloría y publicación oficial para entrar en vigor.
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2: 20 horas, 2 minutos.

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4: 20 horas, 31 minutos.
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1: Los supuestos líderes de una presunta secta investigada en la comunidad de Chualco quedaron sujetos a las medidas cautelares de arraigo nacional y firma mensual tras ser formalizados en la región de Los Lagos en el marco de las indagatorias del Ministerio Público. La ANFP suspendió el partido entre Universidad Católica y Audax Italiano tras el aluvión registrado en la comuna de Las Condes, priorizando la seguridad y las labores de contingencia en la zona afectada antes de reprogramar el encuentro. Senapred entregó un balance tras el paso del sistema frontal en la región metropolitana, confirmando que más de 2.200 viviendas resultaron con daños y señalando que la rápida evolución del fenómeno impidió una respuesta preventiva más oportuna ante las emergencias reportadas.
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7: 21 horas.

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